arrullada a todos. Poderoso es nuestro Dios, poderoso es nuestro Dios, poderoso es nuestro Dios, poderoso es nuestro Dios. Él sana, Él salva, poderoso es nuestro Dios, bautiza.

con esa alegría de haber ofrecido el Santo Rosario, ahora unámonos a la Sagrada Eucaristía, orando en esta noche en acción de gracias al Sagrado Corazón de Jesús, al Inmaculado Corazón de María, la vida, la salud de esta familia Gordillo Moreno. Oramos por la unidad, oramos por el bebé de la casa, oramos también por cada uno de ustedes quienes han venido. En esta noche hagamos memoria también por la Pascua, el eterno descanso de nuestros hermanos Juan Misael Moreno, Ana Julia Acevedo, ya tres mesecitos. Oramos también por nuestro hermano Ernesto Moreno, intención de la familia Gordillo Moreno. Nos piden el favor de orar por la salud de esta querida mamá. Pedimos oraciones por su cirugía que se acerca, de la señora Lucila Larrota. Oremos por ella, oramos por todos nuestros hermanos enfermos, oramos por aquí por nuestro ingeniero Efraín, oramos también por Rosita Inés, oramos también por la salud de la mamá de Conchita, ¿cómo se llama ella? La señora Amalia Chivatá también. Oramos por don José María Monévar Castellanos. Oremos también por esta jovencita quien pasó a la universidad y está feliz y desea iniciar con todo el amor de Dios, Taliana Nicole Páez Suárez. Oramos por cada uno de ustedes en esta noche, en el nombre del Padre y del Hijo y del Espíritu Santo. La gracia de nuestro Señor Jesucristo.

que ha sido enviado para sanar a los corazones afligidos. Señor, ten piedad. Tú que has venido a llamar a los pecadores, Cristo, ten piedad. Que está sentado a la derecha del Padre para interceder por nosotros. Señor, ten piedad. En esta solemnidad unámonos a proclamar el himno de gloria. Gloria a Dios en el cielo y en la tierra paz a los hombres que ama el Señor. Por tu inmensa gloria te alabamos, te bendecimos, te adoramos, te glorificamos. Te damos gracias, Señor, Dios Rey Celestial, Dios Padre Todopoderoso, Señor Hijo Único Jesucristo, Señor Dios Cordero de Dios, Hijo del Padre. Tú que quitas el pecado del mundo, ten piedad de nosotros. Tú que quitas el pecado del mundo, atiende nuestra súplica. Tú que estás sentado a la derecha del Padre, ten piedad de nosotros. Porque solo tú eres santo, solo tú, Señor, solo tú, Altísimo Jesucristo, con el Espíritu Santo, en la gloria de Dios Padre. Amén. Dios, que suscitaste a San Juan Bautista para que preparara a Cristo el Señor una muchedumbre bien dispuesta, concede a tu pueblo el don de la alegría espiritual y dirige los corazones de todos los fieles por el camino de la salvación y de la paz, por nuestro Señor.

Los invito ahora para que nos sentemos. Vamos a proclamar la palabra de Dios. Bueno, invitamos a Sandrita.

0: Lectura del libro de Isaías. Escúcheme, islas, atiendan pueblos lejanos. El Señor me llamó desde el vientre materno, de las entrañas de mi madre, y pronunció mi nombre, hizo de mi boca una espada afilada, me escondió en la sombra de su mano, me hizo flecha bruñida, me guardó en su aljaba y me dijo: tú eres mi siervo, Israel, por medio de ti me glorificaré. Y yo pensaba: en vano me he cansado, en viento y en nada he gastado mis fuerzas. En realidad el Señor defendía mi causa, mi recompensa la custodiaba Dios. Y ahora dice el Señor, el que me formó desde el vientre como siervo suyo, para que le devolviese a Jacob, para que le reuniera a Israel, he sido glorificado a los ojos de Dios, y mi Dios era mi fuerza. Es poco que seas mi siervo para restablecer las tribus de Jacob y traer de vuelta a los supervivientes de Israel. Te hago luz de las naciones para que mi salvación alcance hasta el confín de la tierra. Palabra de Dios, te alabamos, Señor.
1: Te doy gracias porque me has escogido portentosamente. Señor, tú me sondeas y me conoces. Me conoces cuando me siento o me levanto. De lejos penetro mis pensamientos, distingues mi camino y mi descanso. Todas mis sendas te son familiares. Gracias, Señor, porque me has escogido por tu mente. Tú has creado mis entrañas, me has tejido en el seno materno. Te doy gracias porque me has plasmado portentosamente, porque son admirables tus obras. Mi alma lo reconoce agradecida. No desconocías mis huesos cuando en lo oculto me iba formando y entretejiendo en lo profundo de la tierra. Te doy gracias porque me has escogido portentosamente.

0: antes de que llegara Jesús. Y cuando Juan estaba para concluir el curso de su vida, decía: yo no soy quien ustedes piensan, pero miren, viene uno detrás de mí a quien no merezco desatarle las sandalias de los pies. Hermanos, hijos del linaje de Abraham, y todos ustedes los que temen a Dios, a nosotros se nos ha enviado esta palabra de salvación. Palabra de Dios.
1: Señor.

A Isabel se le cumplió el tiempo del parto y dio a luz un hijo. Se enteraron sus vecinos y parientes de que el Señor le había hecho una gran misericordia y se alegraban con ella. A los 8 días vinieron a circuncidar al niño y querían llamarlo Zacarías, pero su padre, como su padre. Pero la madre intervino diciendo: no, se va a llamar Juan. Y le dijeron: ninguno de tus parientes se llama así. Entonces preguntaban por señas al padre cómo quería que se llamase. Él pidió una tablilla y escribió: Juan es su nombre. Y todos se quedaron maravillados. Inmediatamente se le soltó la boca y la lengua y empezó a hablar bendiciendo a Dios. Los vecinos quedaron sobrecogidos y se comentaban todos estos hechos por toda la montaña de Judea. Y todos los que lo oían reflexionaban diciendo: pues, ¿qué será este niño? Porque la mano del Señor estaba con él. El niño crecía y se fortalecía en el espíritu y vivía en lugares desiertos hasta los días de su manifestación a Israel. Palabra del Señor. Bueno, tenga la bondad, querida familia, de sentarse. Qué hermoso, hoy como iglesia celebramos a nivel de la iglesia universal, celebramos la natividad o el nacimiento de Juan el Bautista. Ahorita incluso preguntaba ahí que por qué habían elegido por ahí este día y me decían: padre, es que en la casa hay muchos Juanes. Y entonces por allá, qué bonito, ¿eh? Una tradición hermosa, que el Señor también va tocando el corazón de cada uno de nosotros. Recordemos por allá la visita de María a una mujer, ¿cómo se llamaba por allá? A Isabel, ¿y es la mamá de quién? De Juan. Y entonces por allá dice que en ese encuentro aconteció una serie de qué por allá. Dice que el niño saltaba de qué era. O sea que allí donde Jesús llega a toda casa, se goza de alegría, se goza de paz, se goza de amor, se goza de plenitud en la presencia del Señor. Mire, allá desde el vientre materno sentir uno, ¿no? Que Dios, que el Hijo de Dios está allí presente y nosotros ese signo tan bello de saltar, de gozarnos en la presencia del Señor. Ahora nos habla, dice, a Isabel se le cumplió el tiempo también de dar

luz nos dio, dice. Se enteraron vecinos, parientes, bueno, y ¿qué decían de esta mujer? O esta mujer decía: el Señor ha hecho una gran misericordia. Recordemos que por la edad, pues ella no podía, bueno, no por la edad, sino el Señor no le había dado la oportunidad de engendrar un hijo, pero el Señor tuvo misericordia de ella. O sea que para Dios no hay nada imposible. Hombres y mujeres incapaces, pero para Dios todo es posible. Y luego allí, después del nacimiento, después de que lo van a visitar y bueno, todas esas cositas, que allá papá y mamá luego se fueron a llevarlo al templo para presentarlo. Y según la ley decía que todo varón primogénito debía llevar el nombre de ¿quién? De uno de los familiares. Y entonces allá todos se imaginaron que le iban a poner el nombre de ¿qué era? De Zacarías, el nombre del papá. Y entonces por allá le preguntaron a la mamá: ¿y cómo se va a llamar? Se va a llamar Juan, es su nombre. Y luego recordemos que allá Zacarías, como era sacerdote, entró a hacer su hora de oración, y dice que empezó a, bueno, allá todo ese diálogo también con el Señor, y como que no creyó, y entonces quedó que fue mudo. Y entonces él dice que hasta que él manifieste cómo se va a llamar su hijo, y por eso dice que le pasaron una tablilla para escribir, su nombre será Juan también. Recordemos que el nombre designa una misión, el nombre designa también la identidad de cada uno de nosotros. Por eso qué hermoso que cada uno de ustedes le busquen cuál es el significado de su nombre, ¿no? De cada uno de nosotros. Entonces qué bonito poder experimentar o preguntar incluso, bueno, ¿y por qué nos pusieron ese nombre? Allí, dice allí, pues decía: ninguno de tus parientes se llama así. Y bueno, luego ya dice: inmediatamente a Zacarías se le soltó la boca y la lengua, y empezó a hablar bendiciendo a Dios. Pues al ver que el Señor tiene misericordia, ¿qué hacemos nosotros? Alabar, bendecir y glorificar el nombre de Dios. Dice que todos los vecinos también pues quedaron sobrecogidos, y se comentaban todos estos hechos por toda la montaña de Judea. Y entonces se preguntaban allá, bueno, ¿y qué será de este niño, no? Porque la mano del Señor estaba con él. Vea qué bonito, allá un papá o una mamá diciendo, vea, la mano del Señor está sobre el hijo, sobre la hija. El niño crecía y se fortalecía en espíritu, y vivía en lugares desiertos hasta los días de la manifestación de Israel. Ve, Dios le da toda una tarea, una misión, y luego es de preparar la venida del Señor. Escuchábamos también allí esta primera lectura hoy del profeta Isaías, allí donde en este capítulo 49, donde nos recuerda, vea, escúchenme. Eso se parece así como cuando un papá o una mamá dice a los hijos: escúchenme, por favor, pongan atención, atiendan, pueblos lejanos. El Señor me llamó desde el vientre materno, ¿no? Qué bonito, cada uno de nosotros decir estas palabras. Bueno, son muchas de las palabras que colocamos nosotros por allá en nuestras invitaciones para nuestras ordenaciones diaconales o sacerdotales, o muchos de nosotros decimos esas palabras también allí. El Señor, vea tan bonito, desde el vientre materno ya me tenía elegido, consagrado, así también como le pasó a Juan. Me escondió en la sombra de su mano, me hizo flecha bruñida, me guardó en su aljaba, y me dijo: tú eres mi siervo. Vea tan bonito sentir que somos propiedad del Señor. Allí el salmista diciéndonos hoy: te doy gracias porque me ha escogido, ¿no? De todos los pueblos, de todos los lugares, portentosamente el Señor nos ha escogido. Allí Pablo, bueno, en este libro de los Hechos de los Apóstoles,
Pablo nos dice, Dios suscitó como rey a David, pero luego sigue diciendo, según lo prometido, Dios sacó de su descendencia un Salvador y se llama Jesús. Y él también tiene toda una designación, que es el Salvador, el ungido, el llamado por Dios para cumplir una tarea en el mundo. Ahora preguntémonos, cada uno de nosotros, ¿cuál es esa misión a la cual Dios me está llamando también? A usted como papá, a usted como mamá, a usted como hijo, a cada uno de nosotros, desde esa misión que Dios nos ha llamado, ¿a qué nos está llamando? A configurar nuestra vida, a servir un poco más, a entregar nuestra vida también. Por eso dice allí, yo no soy quien de ustedes piensen, pero miren, viene uno detrás de mí a quien no merezco desatarle las sandalias de los pies. Hablándole allí Juan, pues hablando de Jesús, que dice, yo no soy digno ni siquiera de agacharme, de desatar las sandalias, para reconocerle quién es Él. Por eso sigamos reconociendo que Jesús es el Hijo de Dios, que el Señor, así como a Juan, cada uno de nosotros también somos un milagro de Dios, somos un regalo de Dios, y que Dios nos llama a cumplir una tarea, una misión. En este día, cuando oramos por la unidad de la familia, cuando oramos y hacemos memoria también de nuestros hermanos difuntos, en este día cuando nos piden también orar por todos nuestros hermanos enfermos, en este día también oramos por todos los que llevan ese nombre Juan, para que se sientan que están llamados también, pues a, allí como Juan el Bautista, a preparar la venida del Señor al corazón de muchos de nosotros. Dios los bendiga, Dios siga derramando abundantes bendiciones y siga siendo de cada uno de nosotros también instrumentos de su amor. Gloria al Padre y al Hijo y al Espíritu Santo. Los invito en este día a profesar toda nuestra fe. Creo en Dios, Padre Todopoderoso, Creador del cielo y de la tierra. Creo en Jesucristo, su único Hijo, nuestro Señor, que fue concebido por obra y gracia del Espíritu Santo. Nació de Santa María Virgen, padeció bajo el poder de Poncio Pilato, fue crucificado, muerto y sepultado, descendió a los infiernos, al tercer día resucitó de entre los muertos, subió a los cielos y está sentado a la derecha de Dios Padre Todopoderoso. Desde allí ha de venir a juzgar a vivos y muertos. Creo en el Espíritu Santo, la Santa Iglesia Católica, la comunión de los santos, el perdón de los pecados, la resurrección de la carne y la vida eterna. Amén. En un momento de silencio, cada uno agradezcámosle a Dios por habernos invitado a participar de este banquete, de esta Sagrada Eucaristía, porque Dios nos llama también, nos dice tan bonito, desde el vientre materno el Señor nos eligió para cumplir una misión aquí en la tierra. Y así también como el Evangelio nos recuerda en este día, que todos nosotros, todos, absolutamente todos, pues estamos llamados también a ser así como Juan el Bautista, a preparar a muchos hermanos para que también tengan una experiencia de Jesús.

pedimos, Señor, que acojas esa oración que hay en el corazón de cada uno de tus hijos, para que la transforme en alegría, en salud, la transforme en paz, y podamos sentir que Dios nos llama también a ser, así como Juan, a preparar el corazón de muchos otros hermanos para que puedan recibir a Jesús en sus vidas. Tú que vives y reinas por los siglos de los siglos, los invito ahora para que nos sentemos, continuemos viviendo la Sagrada Eucaristía.

Oren, hermanos, para que ese sacrificio mío, suyo, sea agradable a Dios Padre Todopoderoso. Cólmanos de dones tu altar, Señor, para

los hombres, por Jesucristo nuestro Señor. El Señor esté con ustedes. Levantemos el corazón. Ver y salvación, darte gracias siempre y en todo lugar, Señor Padre Santo, Dios Todopoderoso y Eterno, por Cristo Señor nuestro. En San Juan, su precursor, a quien consagraste como el mayor entre los nacidos de mujer, proclamamos tu grandeza, porque su nacimiento fue motivo de gran alegría y ya antes de nacer saltó de gozo. Por la llegada de la salvación humana, solo Él entre todos los profetas mostró al Cordero de la redención. Él bautizó al mismo autor del bautismo para santificar el agua viva y mereció darle el supremo testimonio derramado en su sangre. Por eso con las virtudes del cielo te aclamamos continuamente en la tierra, alabando tu gloria sin cesar.

Eres en verdad, Señor, fuente de toda santidad. Por eso te pedimos que santifiques estos dones con la efusión de tu Espíritu, de manera que se conviertan para nosotros en el cuerpo, la sangre de Jesucristo nuestro Señor, el cual, cuando iba a ser entregado a su pasión voluntariamente aceptada,

tomó pan, dándote gracias, lo partió y lo dio a sus discípulos diciendo: tomen y coman todos de él, porque esto es mi cuerpo que será entregado por ustedes.

Del mismo modo, acabada la cena, tomó el cáliz y dándote gracias de nuevo, lo pasó a sus discípulos diciendo: tomen y beban todos de él, porque ese es el cáliz de mi sangre, sangre de la alianza nueva y eterna, que será derramada por ustedes y por muchos para el perdón de los pecados. Hagan esto en conmemoración mía.

Este es el sacramento de nuestra fe. Así pues, Padre, al celebrar ahora el memorial de la muerte y resurrección de tu Hijo, te ofrecemos el pan de vida, el cáliz de salvación, y te damos gracias porque nos haces dignos de servirte en tu presencia. Te pedimos humildemente que el Espíritu Santo congregue en la unidad a cuantos participamos del cuerpo y la sangre de Cristo. Acuérdate, Señor, de tu iglesia extendida por toda la tierra, y con el Papa León, con nuestro arzobispo Gabriel Ángel y todos los pastores que cuidan de tu pueblo, llévala a su perfección por la caridad. Recuerda a tus hijos Juan Misael Moreno, Ana Julia Acevedo, Ernesto Moreno, a quienes llamaste de este mundo a tu presencia. Concédeles que así como han compartido ya la muerte de Jesucristo, compartan también con Él la gloria de la resurrección. Ten misericordia de todos nosotros. Oramos por la vida, la salud de toda la familia. Oramos por esta familia Cordillo Moreno. Oramos también por esta jovencita Taliana, Nicole Páez Suárez, también quien está feliz porque pasó allí a la universidad. Oramos también por todos nuestros hermanos enfermos. Oramos por esta cirugía que le van a realizar a nuestra hermana Lucila Larrota. Oramos por el ingeniero Efraín. Oramos también por Rosita Inés Suárez Santa María. Oramos por don José María Munévar Castellanos. Oramos por la señora Amalia Chivatá. Bueno, y de tantos hermanos enfermos que piden que oremos por cada uno de ustedes. Oramos hoy por la hermanita también, Janet. Oramos por todos sus hermanos también. Oramos por cada uno de ustedes quienes han venido a vivir este encuentro maravilloso y con Jesús. Y así con María, la Virgen, Madre de Dios, Madre nuestra, San José, su esposo, los apóstoles y cuanto vivieron en tu amistad a través de los tiempos, merezcamos por tu Hijo Jesucristo compartir la vida eterna y cantar tus alabanzas.

Agradecidos todos con Dios porque nos llama a cumplir una misión aquí en la tierra. Unámonos a la oración que Jesús nos enseñó. Padre nuestro, que estás en el cielo, santificado sea tu nombre. Venga a nosotros tu reino, hágase tu voluntad en la tierra como en el cielo. Danos hoy nuestro pan de cada día. Perdona nuestras ofensas, como también nosotros perdonamos a los que nos ofenden. No nos dejes caer en la tentación y líbranos del mal. Líbranos de todos los males, Señor, y concédenos la paz en nuestros días, para que, ayudados por tu misericordia, vivamos siempre libres de pecado, protegidos de toda perturbación, mientras esperamos la gloriosa venida de nuestro Salvador Jesucristo. Tuyo es el reino, tuyo el poder y la gloria, por siempre, Señor. Señor Jesucristo, que dijiste a tus apóstoles, la paz les dejo, mi paz les doy. No tengas en cuenta nuestros pecados, sino la fe de tu iglesia, y conforme a tu palabra, concédele la paz y la unidad. Tú que vives y reinas por los siglos de los siglos, la paz del Señor esté siempre con ustedes. Como hijos de un mismo Padre, démonos fraternalmente un saludo de paz.

Cordero de Dios, que quitas el pecado del mundo, ten piedad de nosotros. Cordero de Dios, que quitas el pecado del mundo, ten piedad de nosotros. Cordero de Dios,

Querida familia, Él es Jesús, el Cordero de Dios que quita el pecado del mundo. Dichosos los invitados a la cena del Señor. Señor, no soy digno de que entres en mi casa, pero una palabra tuya bastará para sanarme. Las personas que van a recibir a Jesús en Eucaristía, tengan la bondad de acercárselo.

Alimentados con el convite del Cordero Celestial, te pedimos, Señor, que tu iglesia llena de gozo por el nacimiento de San Juan Bautista, reconozca al autor de su nueva vida en aquel cuya venida inminente anunció, por Jesucristo nuestro Señor. Concédele, Señor, el descanso eterno. Concédele, Señor, el descanso eterno. Concédele, Señor, el descanso eterno. Nuestros hermanos Juan Misael Moreno, Ana Julia Acevedo y Ernesto Moreno, y todos los fieles difuntos, por la misericordia de Dios, descansen en paz. Bueno, agradecerle a esta familia Gordillo Moreno por este tercer año ya de este ofrecimiento del Santo Rosario, la Sagrada Eucaristía, al Sagrado Corazón de Jesús, al Inmaculado Corazón de María. Invitamos para el día de mañana, jueves, a la familia Cepeda, perdón, a Raúl Castellanos Carreño y familia. El viernes a Maribel López Alba y Ana y Juana Valentina Niño López. El día sábado invitamos que estamos a 27, familia Otálora Rodríguez. El domingo 28, ingeniero Marcos Daniel Borda Parra y esposa e hijos. El lunes 29, Urpiano León, Carlos Silva y Pedro Alba. El martes 30, Dora Esther Vega Bautista e hijos. Entonces, qué hermoso todos unirnos. Sagrado Corazón de Jesús, Sagrado Corazón de Jesús, Inmaculado Corazón de María, el Señor esté con ustedes.

La Eucaristía ha terminado, pueden ir en paz. Bueno, buen regreso, buena cena, buen descanso y que buen día de trabajo nuevamente mañana.

0: realizamos la transmisión desde el templo parroquial Nuestra Señora del Rosario de Cucaita. Los esperamos mañana para compartir con cada uno de ustedes el ofrecimiento del Santo Rosario y la Sagrada Eucaristía. Hasta pronto.
1: Son las 7:48.
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1: Son las 8:04.
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0: Son las 8 y 16 minutos.
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1: Son las 9:02.
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En el nombre del Padre, del Hijo y del Espíritu Santo. Amén. La gracia y el amor de Jesucristo que nos llama a la conversión estén con todos ustedes. Bueno, en esta mañana feliz de jueves sacerdotal. Qué hermoso poderlos saludar a cada uno de ustedes. Pidámosle a Jesús, buen pastor, que siga guiando, conduciendo nuestra vida, nuestra familia, nuestro trabajo. Todo lo que hacemos sea siempre para honrar

Bueno, digámosle en esta mañana, por el honor de tu nombre, Señor, líbranos, amoroso Padre Celestial, en este hermoso día de jueves sacerdotal, te pido que estés siempre a mi lado, fortaleciendo mi fe, llenando mi corazón de esperanza y concediéndome la sabiduría necesaria para alcanzar cada día uno de mis objetivos conforme a tu voluntad. Señor, te ruego que cuides de mí y de mi familia en esta nueva jornada, que nos cubra con tu amor, tu protección y tu gracia infinita. Guíanos en cada una de las actividades que debemos realizar. Ayúdanos a tomar decisiones acertadas y a reflejar tu bondad a través de nuestras palabras, pensamientos y acciones. Perdónanos si en algún momento te hemos fallado y enséñanos cada día a crecer en la fe, la humildad y el amor hacia ti y hacia los demás. Padre bueno, pongo en tus manos mi vida, la vida de mi familia, de mis amigos. Te pido que los bendigas abundantemente, que les concedas salud, fortaleza, paz y alegría. Derrama también tu prosperidad sobre nuestros hogares. Abre puertas de bendición, provee lo necesario para cada necesidad y permite que nunca nos falte tu compañía, tu favor. Espíritu Santo, ilumina nuestro camino, fortalece nuestro espíritu y ayúdanos a permanecer firmes en la fe aún en medio de las dificultades. Que tu presencia nos acompañe en cada momento y que podamos sentir tu amor guiándonos y sosteniéndonos siempre. Me pongo en tus manos, amado Dios, y también pongo en ellas mis anhelos, los sueños de mi familia y de mis amigos, confiando plenamente en que tus planes son perfectos y que tu amor nunca nos abandona. Todo esto te lo pedimos a ti, que vives y reinas, por los siglos de los siglos. Amén y amén. Bueno, en esta mañana feliz, dichosa que el Señor nos regala, ¿cómo no saludar allí a todas las veredas? Saludamos en esta mañana, saludamos también a la vereda de Pijaos, a estos 5 o 6 sectores, saludamos a San Antonio, a Santa Lucía, a San Pedro, a San José, a Santa Bárbara, al sector de Montserrat. Bueno, saludamos también a todos los familiares de nuestra hermana Laurentina Echeverría, a ella también nuestro saludo. Allí recordemos que ella ha pasado a la casa del Padre y hoy nos unimos también a ella para decirle gracias, Dios, por estos 89 años de vida. Oramos por sus hijos, oramos por sus nietos, bisnietos, tataranietos, oramos por nueras, yernos y bueno, por toda la familia. Hoy nos invitan a participar de sus honras fúnebres a las 2 de la tarde en nuestro templo parroquial.

Oramos en esta mañana también por nuestros hermanos enfermos. Vamos a orar por don José María Monevar Castellanos. Oramos también

Oramos también por esta hermana nuestra, la señora Amalia Chivatá, también, quien está delicada en salud. Bueno, y de tantos otros hermanos, por Rosita Inés también, quien se está preparando también para esta cirugía, esta intervención quirúrgica. Oramos por su merced, le pedimos al Dios de la vida que le dé alegría, le dé gozo, le dé plenitud en cada momento de su vida. Unámonos ahora, vamos a saludar a nuestra Madre del Cielo, a la Santísima Virgen María. Y por eso qué hermoso sentir la presencia de Dios en nuestras vidas en esta mañana especial que el Señor nos regala. Por eso oremos juntos.

0: escribirle y pensar.
1: Unámonos allá en casita, en el lugar donde estemos, digámosle: el ángel del Señor anunció a María, y ella concibió por obra y gracia del Espíritu Santo. Dios te salve María, llena eres de gracia, el Señor es contigo. Bendita tú eres entre todas las mujeres, y bendito es el fruto de tu vientre, Jesús. Santa María, Madre de Dios, ruega por nosotros pecadores, ahora y en la hora de nuestra muerte. Amén. He aquí la esclava del Señor, hágase en mí según tu palabra. Dios te salve María, llena eres de gracia, el Señor es contigo. Bendita tú eres entre todas las mujeres, y bendito es el fruto de tu vientre, Jesús. Santa María, Madre de Dios, ruega por nosotros pecadores, ahora y en la hora de nuestra muerte. Amén. Y el Verbo de Dios se hizo carne y habitó entre nosotros. Dios te salve María, llena eres de gracia, el Señor es contigo. Bendita tú eres entre todas las mujeres, y bendito es el fruto de tu vientre, Jesús. Santa María, Madre de Dios, ruega por nosotros pecadores, ahora y en la hora de nuestra muerte. Amén. Ruega por nosotros, Santa Madre de Dios, para que seamos dignos de alcanzar las promesas y gracias de nuestro Señor Jesucristo. Amén. Oremos. Infunde, Señor, tu gracia en nuestros corazones, para que cuantos por el anuncio del ángel hemos conocido la encarnación de tu Hijo Jesucristo, por su pasión y su cruz, lleguemos a la gloria de su resurrección. Por Jesucristo nuestro Señor. Amén. Bueno, en esta mañana nos vamos ahora con los saluditos que ustedes nos hacen llegar a nuestro medio de comunicación. Por eso por aquí hoy, a ver qué saluditos nos llegan. Dicen por aquí en esta mañana, dice: bendecido día, Señor Jesús, gracias por el regalo de un nuevo amanecer. Tu luz disipa toda oscuridad y renueva mi esperanza. Guárdame bajo tu mirada y bendice mi camino hoy. Que cada paso esté lleno de tu paz y tu amor. En tus manos confío mi vida y la de quienes amo. Bueno, entonces gracias por esta oración hermosa que nos regalan, que comparten con nosotros. Por eso en este día, cuando estamos ya 25 de junio. Bueno, por aquí también nos dicen hoy: muy buenos días, Padre. Enviando un saludito desde el foyer de Charité, desde Paipa, Boyacá, viviendo una experiencia maravillosa de jóvenes, un encuentro personal con la persona de Jesús. Por eso que ese encuentro renueve el corazón, renueve nuestra vida, nos desafía a servir y a entregarnos también allí a todos nuestros hermanos. Hoy el joven necesita también orientación, necesita que le ayudemos, que lo orientemos, necesita que nosotros le demos una mano también.

Bueno, tenemos otro mensajito en esta mañana por aquí. Nos dicen, muy buenos días, Padre Omar y equipo de La Boyaquita. Gracias por todas las bendiciones y oraciones. Un favor para saludar. Saludo de cumpleaños para nuestro yerno Wilmar Pachón. Que Dios lo bendiga y mamita María lo protejan con salud y prosperidad. Gracias por ser tan especial, bondadoso y alegre de parte de sus suegros, Rosaura y Aureliano. Y toda la familia Viasus Sora, desde la ciudad de Bogotá, con cariño. Muchas gracias. Entonces, para este querido yerno, entonces el saludo para Wilmar Pachón, para él entonces el saludo que hacen llegar desde la ciudad de Bogotá. Bueno, no sé dónde estará Wilmar, dónde estarán los sueños. Bueno, pero para ellos nuestro saludo, para él también nuestro saludo, de toda esta familia Viasus Sora, desde Bogotá. Dios los bendiga, Dios derrame abundantes bendiciones.

0: Bueno, en esta mañana los invitamos ahora a todos ustedes, querida familia. Vamos a escuchar también el santo del día. Gracias, gracias, Monseñor Jaime, por este regalo que nos hace diariamente también a nuestro medio de comunicación.
1: Dentro de tu corazón. 25 de junio, San Guillermo Abad, fundador de los monjes de Monte Virgen. Guillermo nació en Vercelli de una noble familia hacia el 1085. A los 15 años se dedicó a recorrer los principales santuarios de Europa, entre ellos Santiago de Compostela. Se dirigió a Monte Vergine, buscaba la soledad y en ese lugar fundó en 1128 la Congregación Benedictina de Monte Vergine. La regla que impuso a los monjes era muy austera. En las comidas no se permitía el vino, la carne, la leche y sus productos, y durante 3 días a la semana no había otro alimento que verduras y pan seco. Meta inimaginable. El monasterio que fundó fue erigido en un despoblado al este de Nápoles llamado Monte Virgiliano. Allí se le unieron algunos discípulos, entre ellos sacerdotes, que construyeron celdas y participaron de la edificación de una nueva iglesia dedicada a la Virgen en 1124 y más tarde de un monasterio al que Guillermo dio el nombre de Monte Vergine. Se estableció en la llanura de Goleto y comenzó una nueva experiencia monástica, un monasterio doble integrado mayormente por mujeres. Fundó otros varios de la misma regla. Los monjes de Monte Vergine. Guillermo Abad se caracterizó por establecer unas rigurosas reglas de convivencia en el monasterio. Estricta penitencia, oración, meditación y el ejercicio de la caridad hacia los pobres. Allí surge la congregación virginiana que se reconocería oficialmente en 1126. Es representado frecuentemente con hábito blanco, portando un báculo en su mano derecha y con un lobo a sus pies. Patrón de Irpinia. Murió en Goleto en 1143. Su cuerpo permaneció en Goleto hasta 1807, año en que fue trasladado a Monte Vergine. La veneración de Guillermo de Vercelli se inició en los monasterios de su propia congregación y se extendió gradualmente a la diócesis de Vercelli y a todo el reino de Nápoles. En 1785 el culto se generalizó en toda la Iglesia Católica. En 1942 Pío XII proclamó a Guillermo de Vercelli patrono de Irpina. El vicariato, tras el buen pastor, va con la Iglesia, pueblo del Señor.

Bueno, nos unimos también en esta mañana para orar por toda nuestra madre iglesia. Oramos hoy por esta iglesia allí en Venezuela. Oramos por este dolor, sufrimiento que están viviendo tantas familias. Unámonos hoy también como hermanos, como familia, bueno, y como vecinos también. Y qué hermoso sentir el amor, la grandeza de Dios a través de nuestra oración, a través de nuestra plegaria para todos estos hermanos que hoy están viviendo el dolor y sufrimiento en carne propia. En la justicia.

Bueno, ahora vamos a compartir también de esta carta encíclica magnífica Humanitas. Qué bonito hemos venido compartiendo. Hoy vamos a leer a partir del numeral 46 para quienes la tienen allá en casita. Vamos a leer también estos numerales que hoy nos ayudan también a hacer discernimiento en nuestra vida. Entonces el numeral 46, vamos a continuar con este segundo título. Capítulo segundo, fundamentos y principios de la doctrina social de la Iglesia. Hoy vamos a leer dos numerales solamente, 46 y 47. La doctrina social de la Iglesia es una realidad viva, un diálogo con la historia, las culturas y las ciencias, y al mismo tiempo conserva un núcleo de verdad que no declina. Por eso puede ser considerada una forma de sabiduría capaz de orientar todavía hoy la vida personal y social de los creyentes. En este segundo capítulo quisiera detenerme en algunos fundamentos y principios de la doctrina social que ayudan a leer los nuevos asuntos de nuestro tiempo a la luz de la dignidad fundamental de la persona humana. Pienso que actualmente, para custodiar a la persona humana en el tiempo de la inteligencia artificial, debemos volver a reflexionar sobre el bien común, el destino universal de los bienes, la subsidiariedad y la justicia social. Estoy convencido de que la relación armoniosa entre estos principios requieren que sean analizados conjuntamente para que se evidencie con claridad cómo se reclaman y se iluminan mutuamente. Numeral 47. Al proponer estas reflexiones, deseo sobre todo ayudar a los fieles laicos y a las mujeres y a los hombres de buena voluntad a redescubrir la propia tarea de hacer presente en lo cotidiano, en las relaciones familiares, en el trabajo y en la participación social, los principios que voy a señalar, dejándose animar por el propósito de encarnar el amor de Dios en la trama de la concreta, en la trama de la concreta de la historia. Al mismo tiempo, quiere alentar a las academias y a las universidades a revitalizar los tales principios, reconsiderándolos de forma que se adapten a los tiempos actuales y sean eficaces para afrontar la revolución digital. De este modo, la investigación teológica y la filosófica podrá profundizar y sostener el camino pastoral de la Iglesia, contribuyendo a la tarea del magisterio de iluminar la conciencia de los creyentes y orientar su compromiso para hacer más justa y fraterna la vida de nuestras sociedades. Entonces, si Dios nos permite, iniciaremos mañana a leer estos principios, los fundamentos de la doctrina social de la Iglesia. El ser humano, imagen de Dios. Voy a poner estos tres numerales en bellos. Entonces, mañana nos esperan por el mismo canal.

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1: Ahora vamos a unirnos a esta oración de iglesia.
0: Donar.
1: Vamos a orar por cada uno de ustedes, querida familia.
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1: Oramos por todos nuestros hermanos enfermos. Oramos por todos los hogares donde hay problemas, donde hay dificultades, donde hay falta de diálogo, de comprensión, donde falta allí el pan de cada día. Allí donde hay gritos, donde hay violencia, donde hay alcohol, donde hay infidelidad. Allí donde hay tantas situaciones que oscurecen la vida familiar. Unámonos todos diciendo: Señor, abre mis labios y mi boca proclamará tu alabanza. Gloria al Padre y al Hijo y al Espíritu Santo, como era en el principio, ahora y siempre, por los siglos de los siglos. Amén. Entrad en la presencia del Señor con aclamaciones. Entrad en la presencia del Señor con aclamaciones. Aclama al Señor, tierra entera, servid al Señor con alegría. Entrad en su presencia con aclamaciones. Entrad en la presencia del Señor con aclamaciones. Sabed que el Señor es Dios, que Él nos hizo y somos suyos y ovejas de su rebaño. Entrad en la presencia del Señor con aclamaciones. Entrad por sus puertas con acción de gracias, por sus atrios con himnos, dándole gracias y bendiciendo su nombre. Entrad en la presencia del Señor con aclamaciones. El Señor es bueno, su misericordia es eterna, su fidelidad por todas las edades. Entrad en la presencia del Señor con aclamaciones. Gloria al Padre y al Hijo y al Espíritu Santo, como era en el principio, ahora y siempre, por los siglos de los siglos. Amén. Entrad en la presencia del Señor con aclamaciones. Unámonos ahora, querida familia, a este himno también que nos ofrece hoy la liturgia. Oh Dios, autor de la luz, de los cielos la lumbrera, que el universo sostienes abriendo tu mano diestra, la aurora con mar de grana, cubriendo esta las estrellas, bautizando, humedecida con el rocío de la tierra. Ausentase ya las sombras, al orbe la noche deja, y al nuevo día el lucero de Cristo imagen despierta. Tu día de día, oh Dios y luz de luz, de potencia soberana, oh Trinidad, doquier poderosas reinas. Oh Salvador, ante ti inclinamos la cabeza, y ante el Padre y el Espíritu, dándote gloria perpetua. Amén. Ahora, querida familia, vamos a compartir también esta salmodia con cada uno de ustedes. El Salmo 142, lamentación y súplica ante la angustia. El hombre no se justifica por cumplir la ley, sino por creer en Cristo Jesús. En la mañana, Señor, hazme escuchar tu gracia. Señor, escucha mi oración. Tú que eres fiel, atiende a mi súplica. Tú que eres justo, escúchame. No llames a juicio a tu siervo, pues ningún hombre vivo es inocente frente a ti. El enemigo me persigue a muerte, empuja mi vida al sepulcro. Me confina a las tinieblas como a los muertos ya olvidados. Mi aliento desfallece, mi corazón dentro de mí está yerto. Recuerdo los tiempos antiguos, medito todas tus acciones. Considero las obras de tus manos y extiendo mis brazos hacia ti. Tengo sed de ti como tierra reseca. Escúchame enseguida, Señor, que me falte el aliento. No me escondas tu rostro, igual que a los que bajan a la fosa. En la mañana hazme escuchar tu gracia, ya que confío en ti. Indícame el camino que he de seguir, pues levanto mi alma a ti. Líbrame del enemigo, Señor, que me refugio en ti. Enséñame a cumplir tu voluntad, ya que tú eres mi Dios. Tu espíritu que es bueno me guíe por tierra llana. Por tu nombre, Señor, consérvame vivo. Por tu clemencia, sácame de la angustia. En la mañana, Señor, hazme escuchar tu gracia. Gloria al Padre y al Hijo y al Espíritu Santo, como era en el principio, ahora y siempre, por los siglos de los siglos. Amén. En la mañana, Señor, hazme escuchar tu gracia. Ahora vamos a contemplar este cántico hoy tomado del profeta Isaías. Consuelo y gozo para la ciudad santa. La Jerusalén de arriba es libre, esa es nuestra madre. El Señor hará derivar hacia Jerusalén como un río la paz. Festejad a Jerusalén, gozad con ella todos los que la amáis. Alegraos de su alegría, los que por ella llevasteis luto. A su pecho seréis alimentados y os saciaréis de sus consuelos y apuraréis las delicias de sus pechos abundantes. Porque así dice el Señor, yo haré derivar hacia ella como un río la paz, como un torrente en crecida las riquezas de las naciones. Llevarán en brazos sus criaturas y sobre las rodillas las acariciarán como a un niño a quien su madre consuela. Así os consolaré yo y en Jerusalén seréis consolados. Al verlo se alegrará vuestro corazón y vuestros huesos florecerán como un prado. Gloria al Padre y al Hijo y al Espíritu Santo, como era en el principio, ahora y siempre, por los siglos de los siglos. Amén. El Señor hará derivar hacia Jerusalén como un río la paz. Contemplemos ahora el Salmo 146, poder y bondad del Señor. Señor Dios eterno, alegres te cantamos a ti nuestra alabanza. Nuestro Dios merece una alabanza armoniosa. Alabad al Señor, que la música es buena. Nuestro Dios merece una alabanza armoniosa. El Señor reconstruye Jerusalén, reúne a los deportados de Israel. Él sana los corazones destrozados, venda sus heridas. Cuenta el número de las estrellas, a cada una la llama por su nombre. Nuestro Señor es grande y poderoso, su sabiduría no tiene medida. El Señor sostiene a los humildes, humilla hasta el polvo a los malvados. Entonad la acción de gracias al Señor, tocad la cítara para nuestro Dios, que cubre el cielo de nubes, preparando la lluvia para la tierra, que hace brotar hierba en los montes para los que sirven al hombre, que da su alimento al ganado y a las crías de cuervo que graznan. No aprecia el vigor de los caballos, no estima los músculos del hombre. El Señor aprecia a sus fieles, que confía en su misericordia. Gloria al Padre y al Hijo y al Espíritu Santo, como era en el principio, ahora y siempre, por los siglos de los siglos. Amén. Nuestro Dios merece una alabanza armoniosa.

Ahora acojamos esta lectura breve que nos ofrece hoy la carta del apóstol Pablo a esta comunidad de Roma, este capítulo 8, versículo 18 al 21. Los padecimientos de esta vida presente tengo por cierto que no son nada en comparación con la gloria futura que se ha de revelar en nosotros. La creación entera está en expectación, suspirando por esa manifestación gloriosa de los hijos de Dios, porque las criaturas todas quedaron sometidas al desorden, no porque a ello tendiesen de suyo, sino por culpa del hombre que las sometió, y abrigan la esperanza de quedar ellas a su vez libres de la esclavitud de la corrupción para tomar parte en la libertad gloriosa que han de recibir los hijos de Dios. Velando medito en ti, Señor, velando medito en ti, Señor, porque fuiste mi auxilio, medito en ti, Señor. Gloria al Padre y al Hijo y al Espíritu Santo, velando medito en ti, Señor. Unámonos en este cántico evangélico, orando por la Pascua de nuestra hermana Laurentina. Oramos también por todos nuestros hermanos enfermos, quienes están allá en la clínica, en el hospital, quienes están postrados también allá en casita. Oramos por cada uno de ustedes. Oramos por todos los hogares donde Dios no aparece por ningún rincón. Oramos por los conflictos, las dificultades que viven en el seno de cada familia. Anuncia, Señor, la salvación a tu pueblo y perdona nuestros pecados. Bendito sea el Señor, Dios de Israel, porque ha visitado y redimido a su pueblo, suscitándonos una fuerza de salvación en la casa de David, su siervo, según había predicho desde antiguo, por boca de sus santos profetas. Es la salvación que nos libra de nuestros enemigos y de la mano de todos los que nos odian. Ha realizado así la misericordia que tuvo con nuestros padres, recordando su santa alianza y el juramento que juró a nuestro padre Abraham, para concedernos que, libres de temor, arrancados de la mano de los enemigos, le sirvamos con santidad y justicia en su presencia todos nuestros días. Y a ti, niño, te llamarán profeta del Altísimo, porque irás delante del Señor a preparar sus caminos, anunciando a su pueblo la salvación, el perdón de sus pecados. Por la entrañable misericordia de nuestro Dios, nos visitará el sol que nace de lo alto, para iluminar a los que viven en tiniebla y en sombra de muerte, para guiar nuestros pasos por el camino de la paz. Gloria al Padre, y al Hijo, y al Espíritu Santo, como era en el principio, ahora y siempre, por los siglos de los siglos. Amén. Anuncia, Señor, la salvación a tu pueblo y perdónanos nuestros pecados. En esta mañana de jueves sacerdotal invoquemos a Dios, de quien viene la salvación para su pueblo, diciendo: Tú que eres nuestra vida, escúchanos, Señor. Tú que eres nuestra vida, escúchanos, Señor.

Bendito seas, Señor Dios Padre de nuestro Señor Jesucristo, porque en tu gran misericordia nos has hecho renacer de nuevo para una esperanza viva, por la resurrección de Jesucristo de entre los muertos. Tú que eres nuestra vida, escúchanos, Señor. Tú que en Cristo renovaste al hombre creado a imagen tuya, haz que reproduzcamos la imagen de tu Hijo. Tú que eres nuestra vida, escúchanos, Señor. Derrama en nuestros corazones, lastimados por el odio y la envidia, tu espíritu de amor. Tú que eres nuestra vida, escúchanos, Señor. Concede hoy trabajo a quienes lo buscan, pan a los hambrientos, alegría a los tristes, a todos la gracia y la salvación. Tú que eres nuestra vida, escúchanos, Señor. Ahora en un momento de silencio, querida familia, presentemos también nuestra oración confiada en las manos de nuestro amado Dios.

confiados en las promesas de Dios, digamos todos, tú que eres nuestra vida, escúchanos, Señor. Tú que eres nuestra vida, escúchanos, Señor. Por Jesús hemos sido hechos hijos de Dios. Por esto nos atrevemos a decir, Padre nuestro que estás en el cielo, santificado sea tu nombre. Venga a nosotros tu reino, hágase tu voluntad en la tierra como en el cielo. Danos hoy nuestro pan de cada día, perdona nuestras ofensas, como también nosotros perdonamos a los que nos ofenden. No nos dejes caer en la tentación y líbranos del mal. Oremos. Concédenos, Señor, acoger siempre el anuncio de la salvación, para que libres de temor, arrancados de la mano de los enemigos, te sirvamos con santidad y justicia todos nuestros días. Por nuestro Señor Jesucristo, tu Hijo, que vive y reina contigo en la unidad del Espíritu Santo y es Dios por los siglos de los siglos. Amén.

Ahora vamos a compartir también, querida familia, esta lectura que nos ofrece hoy la liturgia de las homilías de San Gregorio de Nisa, obispo, sobre las bienaventuranzas. Lo mismo que suele acontecer al que desde la cumbre de un alto monte mira algún diálogo, un dilatado mar. Esto mismo le sucede a mi mente cuando desde las alturas de la voz divina, como desde la cima de un monte, mira la inexplicable profundidad de su contenido. Sucede en efecto lo mismo que en muchos lugares marítimos, en los cuales, al contemplar un monte por el lado que mira al mar, lo vemos como cortado por la mitad y completamente liso desde su cima hasta la base, y como si su cumbre estuviera suspendida sobre el abismo. La misma impresión que causa al que mira desde tan elevado altura a lo profundo del mar, la misma sensación, vértigo experimento yo al quedar como en suspenso por la grandeza de esta afirmación del Señor. Dichosos los limpios de corazón, porque ellos verán a Dios. Dios deja contemplar por lo que tiene el corazón purificado. Nadie ha visto jamás a Dios, dice San Juan, y Pablo confirma esta sentencia con aquellas palabras tan elevadas: a quien ningún hombre vio puede ver. Esta es aquella piedra leve, lisa y escarpada, que aparece como privada de todo sustentáculo y aguante intelectual. De ella afirmó también Moisés en sus decretos que era inaccesible, de manera que nuestra mente nunca puede acercarse a ella, por más que se esfuerce al alcanzarla, ni puede nadie subir por sus laderas escarpadas. Según aquella sentencia, nadie puede ver al Señor y seguir viendo.

Y sin embargo, la vida eterna consiste en ver a Dios, y que esta visión es imposible lo afirman las columnas de la fe. Juan, Pablo y Moisés, ¿te das cuenta del vértigo que produce en el alma la consideración de las profundidades que contemplamos en estas palabras? Si Dios es la vida, el que no ve a Dios no ve la vida, y que Dios no puede ser visto, lo atestiguan, movidos por el Espíritu Divino, tanto los profetas como los apóstoles. ¿En qué angustias, pues, no se debate la esperanza del hombre? Pues el Señor levanta y sustenta esta esperanza que vacila, como hizo en la persona de Pedro cuando estaba a punto de hundirse, al volver a consolidar sus pies sobre las aguas. Por lo tanto, también a nosotros nos da la mano aquel que es la palabra. Si viéndonos vacilar en el abismo de nuestras especulaciones, nos otorga la estabilidad iluminando un poco nuestra inteligencia, entonces ya no tenemos si caminamos cogidos de su mano, porque dice: dichosos los limpios de corazón, porque ellos verán a Dios.

Bueno, qué hermoso decirle en esta mañana también nosotros a nuestro amado Dios, bendecid, Señor, mi familia también. Por eso en esta mañana el saludito para todos los integrantes de la familia Montaña Chaparro, quienes están preparando este segundo encuentro de familia. Entonces el saludo para toda esta descendencia de los Levicitos. Por eso para ustedes el saludo que allí a todos los hermanitos. Bueno, para mi tío Víctor Manuel, quien está organizando juntamente a sus hijos. Entonces ahora nosotros también como sobrinos, como familia, allí qué hermoso. En esta mañana, pues, hacer memoria de el abuelito Leví, de la abuelita Rafaelina, y bueno, de toda esta descendencia. Entonces, si Dios nos permite, el día 4 de julio, recordemos que tendremos allí a las 11:30 de la mañana, primero la visita al Campo Santo, y luego después de la visita iremos a participar de esta Sagrada Eucaristía, allí en la parroquia de Jesús Buen Pastor. Y después de esta Eucaristía vendrá el ágape fraterno, el compartir, el almuerzo, y después vendrán las distintas actividades que ya tienen programados ellos. Entonces el saludo allí para los primos, entonces para el primo Víctor Emiro, entonces también para el primo Fabionel, para Gloria Vilsen, también para Luz Dari, también para Gladys Patricia y también para Ángel Rubiel. Y bueno, para el que manda ahí, el tío Víctor Manuel. Entonces, Dios los bendiga, querida familia. Y bueno, qué bonito, no vayan a decir que no, al contrario, allá estaremos, querida familia, para compartir con ustedes y vivir tantos momentos hermosos. Y nos vamos con este segundo encuentro de familia. Entonces aprovechemos, vea, a veces desafortunadamente cuando nos encontramos es cuando hay el sepelio de un ser querido, ¿no? Hay que encontrarnos para dialogar, para recordar cosas bonitas que hemos vivido a lo largo de todos estos años. Por eso un abrazo grande para cada uno de ustedes.

Bueno, querida familia, ahora nos vamos también con la escucha de la palabra de Dios. Por eso, qué hermoso también que la palabra de Dios hoy estremezca nuestro corazón, estremezca nuestra vida y nosotros le podamos responder. Después de haber celebrado ayer el nacimiento de Juan el Bautista, hoy continuamos también participando de estos momentos especiales. La primera lectura está tomada de la segunda carta, perdón, del segundo libro de los Reyes, capítulo 24, versículos del 8 al 17. 18 años tenía Joaquín cuando inició su reinado y reinó 3 meses en Jerusalén. El nombre de su madre era Nehustá, hija de Elnatán de Jerusalén. Hizo el mal a los ojos del Señor, exactamente lo mismo que había hecho su padre en aquel tiempo, las gentes de Nabucodonosor, rey de Babilonia. Habiendo

0: hizo el mal a los ojos del Señor, exactamente lo mismo que había hecho su padre en aquel tiempo. Las gentes de Nabucodonosor, rey de Babilonia, subieron contra Jerusalén y la ciudad fue asediada. Vino Nabucodonosor, rey de Babilonia, a la ciudad mientras sus servidores la estaban asediando. Entonces Joaquín, rey de Judá, se rindió al rey de Babilonia, que hizo prisioneros a él y a su madre, a sus servidores, a sus jefes y eunucos. Era el año octavo de su reinado. Luego se llevó de allí todos los tesoros del templo del Señor y los del palacio real, y deshizo todos los objetos de oro que había fabricado Salomón, rey de Israel, para el centurión del Señor, según la palabra del Señor. Deportó a todo Jerusalén, todos los jefes y notables, 10,000 deportados, a todos los herreros y cerrajeros, no dejando más que a la gente pobre del país. Deportó a Babilonia a Joaquín, a la madre del rey y a las mujeres del rey, a sus eunucos y a los notables del país. Los hizo partir al destierro de Jerusalén a Babilonia. También llevó deportados a Babilonia a todos los hombres pudientes en número de 7,000, los herreros y cerrajeros 1,000,000, así como a todos los aptos para la guerra. Y en lugar de Joaquín puso por rey a su tío Matanías, cambiando su nombre por el de Sedecías. Palabra de Dios. Te alabamos, Señor. Unámonos todos a este Salmo 78, diciendo: por el honor de tu nombre, Señor, líbranos. Por el honor de tu nombre, Señor, líbranos. Dios mío, los gentiles han entrado en tu heredad, han profanado tu santo templo, han reducido Jerusalén a ruinas, echaron los cadáveres de tus siervos en pasto a las aves del cielo y la carne de sus fieles a las fieras de la tierra. Por el honor de tu nombre, Señor, líbranos. Derramaron su sangre como agua en torno a Jerusalén y nadie la enterraba. Fuimos el escarnio de nuestros vecinos, la irrisión y la burla de los que nos rodean. ¿Hasta cuándo, Señor, vas a estar siempre enojado? ¿Arderá como fuego tu cólera? Por el honor de tu nombre, Señor, líbranos. No recuerdes contra nosotros las culpas de nuestros padres, que tu compasión nos alcance pronto, pues estamos agotados. Por el honor de tu nombre, Señor, líbranos. Socórrenos, Dios Salvador nuestro, por el honor de tu nombre, líbranos y perdona nuestros pecados a causa de tu nombre. Por el honor de tu nombre, Señor, líbranos. Ahora vamos a permitir también que la palabra de Dios en esta mañana ilumine, así como es su evangelio, la reflexión. Entonces acojámosla con gran alegría en esta mañana.
1: Lectura del Santo Evangelio según San Mateo, capítulo 7, versículos 21 al 29. En aquel tiempo dijo Jesús a sus discípulos: no todo el que me dice Señor, Señor entrará en el reino de los cielos, sino el que hace la voluntad de mi Padre que está en los cielos. Aquel día muchos dirán: Señor, Señor, ¿no hemos profetizado en tu nombre, y en tu nombre hemos echado demonios, y no hemos hecho en tu nombre muchos milagros? Entonces yo les declararé: nunca los he conocido. Aléjense de mí los que obran la iniquidad. El que escucha estas palabras mías y las pone en práctica se parece a aquel hombre prudente que edificó su casa sobre roca. Cayó la lluvia, se desbordaron los ríos, soplaron los vientos y descargaron contra la casa. Pero no se hundió, porque estaba cimentada sobre roca. El que escucha estas palabras mías y no las pone en práctica, se parece a aquel hombre necio que edificó su casa sobre arena. Cayó la lluvia, se desbordaron los ríos, soplaron los vientos y rompieron contra la casa y se derrumbó, y su ruina fue grande. Al terminar Jesús este discurso, la gente estaba admirada de su enseñanza, porque les enseñaba con autoridad y no como los escribas. Palabra del Señor, gloria a ti, Señor Jesús. Construir sobre roca. Seguimos insistiendo en el propósito del Señor de dejar a sus seguidores y a la iglesia naciente muy sólida. Jesús los va trabajando espiritual y humanamente, sólidos en la fe y sólidos como personas. El cristianismo debe tener una base muy fuerte sobre el humanismo. Jesús lo expresa de esta manera: el que escucha estas palabras mías y las pone en práctica, se parece a aquel hombre prudente que edificó su casa sobre roca. Cayó la lluvia, salieron los ríos, soplaron los vientos y descargaron contra la casa. Pero no se hundió porque estaba cimentada sobre roca. El que escucha estas palabras mías y no las pone en práctica, se parece a aquel hombre necio que edificó su casa sobre arena. Cayó la lluvia, se salieron los ríos, soplaron los vientos y rompieron contra la casa y se hundió totalmente. El escritor John Harris ha escrito: el arte de tener éxito en la vida consiste en ser capaz de soportar a un mismo tiempo la tensión de dos ideas opuestas. La primera, hacer planes a largo plazo, como si fuésemos a vivir eternamente y perseguir su consecución con constancia. La segunda, conducirnos diariamente como si fuéramos a morir mañana, aprovechando cada minuto de nuestro día. Es saber pensar en futuro, pero actuar cada día para lograrlo. Siguiendo con la misma idea, podemos decir que el arte de ser buen cristiano consiste en ser capaz de confrontar permanentemente la tensión entre escuchar la palabra de Dios de tal modo que pareciera que nunca la hubiésemos escuchado y de llevarla a la práctica como si todo dependiera de las acciones que realizamos en cada momento. Es combinar teoría y práctica. Hay dos materiales fundamentales para edificar cristianos y comunidades sólidas. El primer material lo pone el Señor y es la palabra de Dios. El segundo material lo ponemos cada uno de nosotros y es la práctica cristiana. La palabra de Dios es fundamental. Solo cimentado sobre un profundo y constante conocimiento de las Sagradas Escrituras, podemos tener claro el plan de Dios y ser cristianos sólidos. Tenemos experiencias tristes de personas y grupos que han querido comprometerse con el Señor, pero sin una sólida base bíblica y teológica. Y cuando fallan los cimientos, la construcción no dura. Mientras que cuando se toma en serio la palabra de Dios, lo que se construye dura y hace mucho bien. San Cirilo de Alejandría, obispo y doctor de la iglesia, conocedor de la palabra de Dios, mostró singular solicitud por la integridad de la fe católica y en el concilio de Éfeso defendió el dogma de la unidad y unicidad de las personas divinas en Cristo y de la divina maternidad de la Virgen María. La parte que nos corresponde aportar a nosotros es la práctica de la palabra de Dios. Un ejemplo ilustra esto. En el libro de los reyes aparece Jeconías, rey de Israel, que hizo lo que Dios reprueba y terminó rindiéndose a Nabucodonosor, que por más poder que tuviera, no era Dios. El pueblo terminó saqueado y destruido. Dice el texto que se llevó los tesoros del templo y del palacio y destrozó todos los utensilios de oro que Salomón, rey de Israel, había hecho para el templo según las órdenes del Señor. Deportó a todo Jerusalén, los generales, los ricos, 10,000 deportados, los herreros y cerrajeros, solo quedó la plebe. Queda claro que desconocer el poder de la palabra del Señor puede llevar a la catástrofe al pueblo, porque termina postrado y saqueado por los poderes humanos. La obediencia a Dios nos da seguridad de encontrar felicidad personal, armonía comunitaria, justicia social y bien común. Señor Jesucristo, danos la

0: Bueno, tenemos las 7 de la mañana, 21 minutos. Bueno, en esta mañana nos están invitando a todos nosotros, como amigos, familiares, vecinos, a toda la vereda de Pijaos, Lluviosos, Escalones, bueno, a todos, para las honras fúnebres, para las exequias de nuestra hermana Laurentina. Entonces, para ella, entonces invitan a sus hijitos, los hijos nos invitan a todos nosotros, entonces cordialmente invitados. Luego a las 6 de la tarde tendremos el Santo Rosario también hoy, entonces cordialmente invitados todos ustedes también, querida familia, a participar de todos estos momentos especiales que nos regala nuestra parroquia. En este día estamos haciendo primero a las 4 de la tarde también tendremos encuentro con la pastoral social. Hoy, entonces, 4 de la tarde, tendremos con la pastoral social. Entonces, cordialmente invitados cada uno de ustedes, querida familia. Entonces, qué bonito, a las 5 de la tarde creo que tendremos como Eucaristía hoy también en el templo. Y a las 6, pues ya les decía, tendremos allí este encuentro hoy. Entonces, ya les leemos toda la programación que tenemos para todos estos días que todavía nos faltan. Entonces, gracias a cada uno de ustedes, querida familia. Entonces, en este día, miren, les corresponde hoy 25, jueves 25, a Raúl Castellanos Carreño y familia. Mañana viernes a Maribel López Alba y Juana Valentina Niño López. El sábado 27, familia Otálora Rodríguez. El domingo 28, ingeniero Marcos Daniel Borda Parra, esposa e hijos. El lunes 29, Urpiano León, Carlos Silva y Pedro Alba. El martes 30, Dora Esther Vega Bautista e hijos. Entonces, cordialmente invitados cada uno de ustedes a vivir este Santo Rosario, la Sagrada Eucaristía, al Sagrado Corazón de Jesús.
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0: Entonces, bueno,

0: bueno, mañana tendremos programa a las 6:30 de la mañana a través de Ondas del Porvenir y nuestra emisora Boyaquita.
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0: Y también, pues, los estamos invitando a todos en la noche a participar de estos momentos especiales. Bueno, y entonces, qué bello cuando todos nos unimos y, bueno, estamos invitándolos

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1: En esta mañana feliz, dichosa, dichosa, entonces los estamos invitando a todos. Allí nos vamos a ir a invitarlos. Los invitamos a todos a contribuir con el tema de la administración del cementerio. De esta manera, pues seguimos nosotros embelleciendo este lugar, poniéndolo bello, hermoso. Entonces, ayudemos entre todos. Entonces también en este, bueno, vemos nuestra fiesta en honor a Nuestra Señora del Carmen. Entonces está programada ahora del 16 de julio en adelante, será la novena del 16 hasta el día 24 de julio. Y el 25 en la noche tendremos las vísperas, el 26 tendremos esta procesión que se acostumbra todos los años. Y el 26, luego a las 11 de la mañana, bendición de vehículos, 12 meridiano, tendremos esta solemne Eucaristía. El 27, el lunes 27 a las 12 meridiano, también tendremos esta Sagrada Eucaristía. El saludo para la señora Cecilia también, quien año tras año organiza esta bella celebración allí en aquel lugar. Entonces todos cordialmente invitados.
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0: cantemos.
1: Bueno, entonces vamos a entonar una canción para que cantemos, para que nos inspiremos, para que demos estos mensajes bonitos. Bueno, por aquí, en esta mañana, dicen: para un saludo de cumpleaños para nuestro yerno Wilmar Pachón. Que Dios lo bendiga y mamita María lo protejan con salud y prosperidad. Gracias por ser tan especial, bondadoso y alegre. De parte de sus suegros, Rosaura y Aureliano, y toda la familia Via Susora, desde Bogotá, con cariño, mil gracias. Bueno, nos vamos con otro saludito en esta mañana. Nos dicen por aquí, muy buenos días, Padre Omar, Nancita Rocío, para pedirles el favor de saludar a mi tía Flor Elisa Ropero, Florecita Roquera. Bueno, que se encuentra cumpliendo un año más de vida. Para felicitarla de corazón, deseándole las mejores bendiciones de amor, de paz. Dios la bendiga y le conceda las cosas bellas de la vida. Le enviamos un fuerte y gran abrazo. Son los deseos de su sobrino Juan Camilo y la familia Vega, Vanega Celi Ropero. Que pase un lindo día. La queremos mucho. Que sea muy, pero muy feliz en este muy, que esté muy contenta. Muchas gracias por cuidarme y darme cariño con la canción Las Mañanitas Mexicanas de Antonio Aguilar. Muchas gracias. Bueno, entonces, para Florecita, Flor Elisa Ropero Vaquero. Estamos de fiesta aquí en Samacá. Bueno, para ella, ¿qué más flores que la vida? ¿Qué más flor? Allí que sonreír, compartir, disfrutar. Y bueno, sé del cariño, del amor de cada una de estas damas. También el saludo allí para su querida mamá, para la señora Otilia Vaquero. Bueno, para ella, nuestro saludo también. Bueno, allí para el querido esposito también, allí para él, nuestro saludo. Y bueno, qué bellos compartir con ustedes todos estos momentos especiales que nos regala la vida, nos sorprende la vida. Bueno, también por aquí. Muy buenos días, padre, para enviar un saludo de cumpleaños a mi tía Flor en Samacá. Dios la bendiga y le regale muchos, pero muchos años más. Un abrazo, muchas gracias, de su sobrina Angie Lizeth Celi Ropero. Que ya va con el abracito, ya va con el besito, va con el detallito y va con la sonrisa para decirle feliz y bendecido cumpleaños.

Bueno, entonces qué hermoso poder saludarlos a todos ustedes, poderles decir feliz y bendecido día de cumpleaños. Bueno, entonces nos vamos por aquí con las mañanitas.

0: Bueno, y para nuestra querida cumpleañera, para Flor Elisa Ropero Vaquero, el saludo que hace llegar hoy también de parte de Clara Inés Ropero, también, bueno, es la hermanita, para saludar a mi hermana Flor Elisa Ropero, deseándole un bonito día, un muy, pero muy feliz cumpleaños. Dios la bendiga, hoy y siempre. Bueno, que dice que pío al desayuno, pío al almuerzo y pío a la cena. Hoy los hermanitos, los sobrinos, cuñados, cuñadas, todos te van a sorprender. Entonces también por aquí nos dicen de parte de su querida mamita, la señora Otilia Vaquero, le desea un pero muy feliz cumpleaños. Y qué mejor con todo el cariño, el amor de esta mujer también para ella. Entonces el feliz, bendecido cumpleaños para todos nuestros queridos cumpleaños en esta mañana. Entonces Dios los bendiga y bueno, que Dios te bendiga.
1: Muchos años, hoy que estás cumpliendo.
0: Entonces para Florecita Ropero y también para Wilmar, quienes están hoy de cumpleaños.
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0: Bueno, para Wilmar Pachón, también para él nuestro saludo de parte de su suegro, de toda la familia, que Dios lo bendiga, Dios derrame abundantes bendiciones. Y bueno, entonces también por aquí para Florecita Roquera, le decíamos por allá cuando estábamos en esa ciudad bella, Samacá. Entonces para usted también, su esposito le está diciendo que ve, mijita, le dice, veo losa. Velosa, bueno, el señor Velosa, don Germán Velosa. Entonces para él también el abrazo para su esposita que la va a consentir hoy de parte de sus hijos, de toda la familia. Dios los bendiga, Dios derrame abundantes bendiciones de parte de mamá, de sus hermanos, de su esposito, de sus hijos, sobrinos, bueno, de todos los vecinos y de este medio de comunicación. Que la saluda y le dice hoy feliz y bendecido cumpleaños. Bueno, la invitamos hoy a unirnos al Sagrado Corazón de Jesús, al Inmaculado Corazón de María. 6:00 p.m. le esperamos en nuestra parroquia para decirle gracias a Dios por la vida, gracias por tantas cosas bellas que el Señor nos permite vivir en cada instante de nuestra vida.

Bueno, en esta mañana feliz, dichosa, cuando estamos celebrando el don de la vida. Entonces, por aquí, entonces, hoy nuestros queridos compañeros para Wilmar Machón, también para Flor Elisa Ropero. El saludo de su querida mamá, de su querido esposo, de sus hijitos, de sus hermanos, de sus sobrinos, que la quieren ver hoy sonriente, alegre, hoy comiendo pío pío al desayuno, al almuerzo, a la cena, allí un buen bizcocho al final, una buena velita, un buen vinito, una buena florecita, para otras florecitas. Entonces Dios la bendiga y derrame abundantes bendiciones. De esta manera llegamos nosotros al final también de nuestro programa. Feliz y bendecido jueves.

Bueno, en esta mañana también nuestro saludo para la pastoral social. La pastoral social de nuestra parroquia Nuestra Señora del Rosario de Cucaita. Hoy tenemos visita del padre Marco Antonio Gil Jerez. Nos va a acompañar 4:00 p.m. Entonces, queridos integrantes de la pastoral social, entonces cordialmente invitados cada uno de ustedes a participar de este encuentro, dejarnos iluminar también de la doctrina social de la iglesia, del querer de nuestra iglesia colombiana, también de nuestra arquidiócesis de Tunja y también allí de la pastoral social de nuestra arquidiócesis. Por eso, queridos integrantes, cada uno de ustedes, entonces los invitamos a participar de todos estos momentos especiales que el Señor nos regala. El Señor esté con ustedes. Y la bendición de Dios Todopoderoso, Padre, Hijo y Espíritu Santo descienda sobre todos ustedes y los acompañe siempre. Feliz y bendecido jueves para todos.

Bueno, en esta mañana vamos a continuar con este tercer tema también que nos regala nuestro Centro de Salud Santa Lucía, a esta profesional en la psicología. Recordemos el primer tema que nos dieron a conocer, como es la salud mental, el primer tema. Compartíamos también en el día de ayer, antier, bueno, hemos compartido el tema de la ansiedad. Y para este día un tema también muy de moda, como es la depresión. Entonces, gracias a esta querida profesional en la psicología, gracias también a este centro de salud, y gracias a, vea qué bonito, todos estos programas nos ayudan mucho a cada uno de nosotros. A veces pensamos que no necesitamos, ¿no? Todos necesitamos allí en algún momento depresión o ansiedad, manifestaciones que a veces no sabemos cómo nosotros ayudar. Entonces, dejémonos hoy orientar desde esta área de la psicología.

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1: Bienvenidos y bienvenidas a nuestro programa. Hoy hablaremos de un tema muy importante para nuestra salud y bienestar, la depresión. Este programa se llama La Depresión, entenderla para cuidarnos. Muchas personas creen que la depresión es simplemente estar triste, pero en realidad es una condición que afecta cómo pensamos, sentimos y actuamos. Puede afectar a niños, adolescentes, adultos y personas mayores. A lo largo de este programa descubriremos qué es la depresión, cuáles son sus síntomas físicos y emocionales, cómo se manifiesta en niños y adultos, cómo prevenirla y qué podemos hacer para ayudar a alguien que la esté viviendo. ¿Y qué es la depresión? Bueno, la depresión es un trastorno del estado de ánimo que provoca sentimientos persistentes de tristeza, vacío o pérdida de interés por actividades que antes nos resultaban agradables. No se trata de una simple tristeza pasajera. Todos podemos sentirnos tristes después de una pérdida o una decepción. Sin embargo, cuando estos sentimientos permanecen durante semanas o meses y afectan la vida diaria, podrían tratarse de depresión. ¿Mito o realidad? La depresión es una señal de debilidad. ¡Mito! La depresión puede afectar a cualquier persona y no tiene relación con ser fuerte o débil. Bueno, llegamos a un punto muy importante y muy interesante para todos ustedes, que es los síntomas emocionales de la depresión. La depresión puede sentirse de muchas maneras diferentes: tristeza constante, sensación de vacío, irritabilidad o enojo frecuente, sentimientos de culpa, baja autoestima, pérdida de interés en actividades favoritas, falta de motivación, sensación de desesperanza, dificultad para concentrarse y pensamientos negativos recurrentes. Bueno, una pregunta para todos ustedes. ¿Qué hacen cuando se sienten tristes o preocupados? Quiero invitarlos a reflexionar sobre actividades saludables, como hablar con alguien, escuchar música o practicar deporte. Ya hablamos de los síntomas emocionales de la depresión. Ahora hablaremos de los síntomas físicos de la depresión, porque muchas personas no saben que la depresión también puede sentirse en el cuerpo, como cansancio constante, falta de energía, dolores de cabeza frecuente, dolores musculares, problemas de digestión, alteraciones del sueño, insomnio, dormir demasiado, cambios en el apetito, pérdida o aumento de peso y sensación de pesadez corporal. ¡Uy! Oh, un dato interesante. A veces una persona acude al médico por dolores físicos y descubre que estos están relacionados con una depresión. Bueno, les quiero pedir disculpas a todos los que me están escuchando, que espero que sean todos los de Cucaita y sus alrededores, claro que sí. Que me tengan paciencia porque el clima ha estado muy bipolar. A veces llueve, a veces sol, y pues el cambio de clima a mí me afecta un montón y por eso tengo resfriado. Entonces, por mi tono de voz les pido una disculpa, espero que me entiendan, que me comprendan lo que les he dicho en cuanto a vocalización y proyección de voz. Bueno, seguimos con un tema que a mí me parece súper interesante y y súper importante, pues porque nosotros los adultos y las personitas ya grandes, de pronto, de una u otra manera, sabemos cómo manifestar nuestra depresión si sentimos síntomas relacionados con esta enfermedad, o al menos, si no queremos manifestarlo, al menos lo reconocemos y entendemos. O por ejemplo, no sé, mi mamá o mi papá o mi tío, mi hermano, mi primo se da cuenta de que estoy mal. Pero los más chiquiticos, ¿cómo lo hacen? Aquí es un punto muy interesante y muy importante, porque ¿cómo se ve la depresión en los niños? Ojo con esto, porque la depresión infantil no siempre se manifiesta con tristeza. Hay unas señales muy comunes. ¿Qué son? Irritabilidad constante, llanto frecuente, problemas para dormir, miedo excesivo, bajo rendimiento escolar, aislamiento de amigos, pérdida de interés en los juegos, quejas frecuentes de dolor de estómago o cabeza y baja autoestima. Por ejemplo, un niño que antes disfrutaba jugar fútbol puede dejar de hacerlo y preferir quedarse solo. Entonces, un mensaje para los padres y los cuidadores: hay que escuchar sin juzgar. Esa es una de las mejores formas de ayudar a los más chiquitos. Ya hablamos de algo muy importante, que es cómo se ve la depresión en los niños o en las niñas. Pero si nosotros los cuidadores o los padres o familiares no nos sentimos bien, ¿cómo vamos a identificar que nuestros chiquitos tienen depresión? Entonces, hay que estar saludables emocionalmente y físicamente, claro que sí, para poder darles un cuidado muy especial y muy responsable. Bueno, a continuación vamos a ver cómo se ve la depresión en los adultos. Si ustedes se sienten identificados o identificadas con algunas de estas señales, más adelante les contaremos a dónde pueden acudir y cómo pueden tratarla. Los adultos también pueden manifestar la depresión de formas diferentes. Ojo con esto: tristeza persistente, agotamiento constante, problemas laborales, aislamiento social, dificultad para tomar decisiones, pérdida de interés en actividades familiares, sentimientos de fracaso, cambios en el sueño y la alimentación. Muchas veces la persona sigue cumpliendo sus responsabilidades, pero internamente está sufriendo. Algunos factores que pueden influir en la depresión, pues en sí no existe una única causa. Algunos, pero sí pueden existir factores que pueden influir en esta enfermedad, que son los factores biológicos y los factores psicológicos. En los factores biológicos encontramos cambios químicos en el cerebro y antecedentes familiares. Y en los psicológicos podemos ver de la baja autoestima, el estrés prolongado y también hay factores sociales, problemas económicos, violencia, soledad y pérdidas importantes. Bueno, ¿y cómo prevenimos esta enfermedad tan grave? Aunque no siempre puede evitarse, existen hábitos que ayudan a proteger nuestra salud mental. Dormir adecuadamente, realizar actividad física, mantener relaciones sociales saludables, hablar sobre las emociones, buscar ayuda cuando sea necesario, alimentarse de manera equilibrada, reducir el estrés, practicar actividades recreativas y limitar el uso excesivo de redes sociales. Una actividad rápida. ¿Ustedes qué actividad realizan para sentirse bien y agradecidos? Cuéntenme. Y si su merced, que me está escuchando, está pensando en Pepita Pérez o Pepita Pérez, me parece o me comentaron que tenían los síntomas que la señorita acaba de decir. Pero entonces, ¿yo cómo puedo ayudar a alguien con depresión? ¿Cómo puedo ayudar a estos Pepitos Pérez para que salgan de la depresión? Aquí hay algunos tips. Escuchar sin juzgar. evitar frases como anímate o todo está en tu cabeza. Acompañar a la persona, motivar la búsqueda de ayuda profesional y mostrar empatía y paciencia. Pero, ¿a dónde acudir si tengo síntomas de depresión yo? O si ya lo que me está diciendo Pepito Pérez y Pepita Pérez es muy grave y siento que no puedo manejarlo yo sola o yo solo. Ahora, vamos a decirles dónde pueden acudir si esta situación se está presentando en su casa, en su familia, en su barrio, en su vereda. El Centro de Salud de Cucaita brinda un apoyo psicológico con la doctora Paola Páez. Entonces, si usted se siente con síntomas de depresión o conoce a alguien con síntomas de depresión, usted puede dirigirse y ella le va a tratar con una psicoterapia. Y también su EPS le ofrece atención de salud mental. Puede solicitar una cita de medicina general y explicar sus síntomas para que le permitan al profesional al profesional adecuado. Bueno, seguimos con los Pepitos Pérez. Si usted ve que Pepito Pérez y Pepita Pérez siguen con estos síntomas y cada vez se hacen más grandes, o usted siente que sus propios síntomas no los está controlando y no los está llevando de una manera correcta y presenta pensamientos de hacerse daño, deseos de morir, intentos de suicidio, desesperanza extrema, incapacidad para realizar actividades básicas, usted debe acudir de inmediato al servicio de urgencias más cercano o llamar a los servicios de emergencia del Centro de Salud del municipio de Cucaita. O pues si nos están escuchando otros municipios de el hospital o el centro de salud de su municipio, valga la redundancia. Bueno, como siempre en este programa radial le dedicamos a los más chiquitines un espacio. Bueno, hoy vamos a realizar una actividad que se llama la mochila de las emociones. Bueno, mis chiquitos, les cuento que esta actividad tiene como objetivo ayudarlos a reconocer sus emociones y comprender que hablar de ellas puede hacerlos sentir mejor. Imaginemos que todos llevamos una mochila invisible en la espalda. En esa mochila guardamos nuestras emociones: alegría, miedo, enojo, tristeza, sorpresa y muchas más. Mi mochila es de color amarillo pollito. Me encanta el amarillo pollito, o el amarillo mantequilla, o el amarillo baby. O sea, es como un amarillo pastel. ¿Sí? ¿Lo conocen? Bueno, ese es mi color favorito. Ahora vamos a imaginarnos diferentes situaciones y yo misma me voy a responder en mi situación. Entonces, recordemos que yo llevo una maleta en color amarillo pollito, pero ese amarillo pollito no es rechinante, sino pastel, como la mantequilla de vaca, deliciosa la mantequilla de vaca. Con ella podemos preparar muchas cosas, como galletas, con que es bueno, ya me estoy saliendo del tema. Bueno, ¿Qué emoción? Póngame un cuidadito. ¿Qué emoción pondrías en tu mochila si tu mejor amiga te invita a jugar? Yo pongo la alegría, claro que sí. ¿Qué emoción guardarías si perdiste un juguete que te gustaba mucho? Tristeza. Yo pondría tristeza. ¿Qué emoción sentirías si sacaste una buena nota en el colegio? Matemáticas, 5 en matemáticas, o bueno, 10, no sé cómo lo califiquen en su colegio. En mi colegio lo calificaban de 1 a 5. Y claro que sí, mi materia favorita es la matemática, las matemáticas y español. Pero a mí en matemáticas no me iba muy bien, entonces cuando me sacaba un 5, o sea, irónico, porque era mi materia favorita, pero no me iba tan bien. Bueno, algo raro, ¿no les parece? Pero bueno, yo pondría alegría. Total, la llenaría mil veces de alegría. O sea, esa maleta amarillo pollito color pastel, mantequilla de vaca, quedaría gigante de solo alegría. ¿Y qué emoción llevarías si te peleaste con alguien que quieres? Con mi mamá. que yo haría tristeza y enojo. Tristeza y enojo. Porque no me gusta pelear con mi mamá, pero me daría rabia. Me daría enojo. Bueno, ahora imaginemos que nuestra mochila está muy pesada porque hemos guardado tristeza, preocupaciones o miedos durante mucho tiempo. ¿Qué podemos hacer para que la mochila pese menos? Tal vez en mi caso yo hablaría con mi mamá, porque es la persona en la que yo me la tengo confianza. ¿Jugar tal vez? Me encanta jugar. Dibujar lo que sentimos. Y de esta manera podemos desahogarnos o escribir. A mí me encanta escribir o dibujar lo que estoy sintiendo y como que eso me desahoga. Y abrazar mucho, abrazar a mi mejor amigo, abrazar a mi profesor favorito, abrazar, claro que con mucho respeto a la amiga, al profesor, a la mamá, sin despicharlos tanto. Bueno, las emociones no son buenas ni malas, todos nos ayudan a entender lo que nos pasa. Lo importante es no guardarlas siempre dentro de nuestra mochila. Compartirlas con las personas que nos quieren puede ayudarnos a sentirnos mejor. Porque imagina que las emociones son piedras. Y yo ya le eché 1000 piedras a mi mochila color amarillo pollito. Ya todas las lo que les dije, que es amarillo pollito, color pastel, mantequilla de vaca, que me encanta hacer galletas de chisme de chocolate con esa mantequilla, quedan deliciosas. Se me rompe y eso sí me causaría mucha tristeza y mucho enojo, porque es mi mochila favorita con mi color favorito. Entonces, no rompan su mochila con tantas emociones negativas. Liberen su mochila, hablen, desahóguense y sean muy, muy felices. Bueno, y como también es súper importante en nuestra audiencia adulta, le tenemos una reflexión muy bonita, un testimonio sobre la depresión, que dice así. Durante mucho tiempo pensé que lo que me pasaba era simplemente tristeza. Creía que si me esforzaba más o pensaba en cosas positivas, todo se solucionaría. Pero con el paso del tiempo, de los meses, de los años, me di cuenta que algo no estaba bien. Comencé a sentirme cansado todo el tiempo. Me costaba levantarme de la cama y hacer actividades que antes disfrutaba. Dejé de salir con mis amigos, perdí el interés con mis pasatiempos y empecé a aislarme. Aunque estaba rodeado de personas, me sentía completamente solo. También aparecieron síntomas físicos. Tenía problemas para dormir. Algunos días no podía conciliar el sueño y otros dormía demasiado. Mi apetito cambió y constantemente sentía dolores de cabeza y una sensación de agotamiento que no desaparecía. Lo más difícil eran los pensamientos negativos. Sentía que no era suficiente, que estaba decepcionado y decepcionando a los demás, y que las cosas nunca mejorarían. Muchas veces sonreía frente a las otras personas para que nadie notara lo que estaba viviendo, pero por dentro me sentía vacío. Un día decidí hablar con alguien de confianza. Fue la primera vez que expresé cómo me sentía realmente. Después busqué ayuda profesional y comencé un proceso de acompañamiento psicológico. No fue un cambio inmediato, pero poco a poco empecé a comprender que la depresión es una enfermedad y que pedir ayuda no es una señal de debilidad. Con el tiempo, aprendí a reconocer mis emociones, a cuidar mejor de mí mismo y a aceptar el apoyo de quienes me rodeaban. Todavía tengo días difíciles, pero ahora sé que no estoy solo y que existen herramientas para seguir adelante. Si alguien que escucha este testimonio está pasando por algo parecido, quiero decirle que buscar ayuda es importante. Hablar con una persona de confianza o con un profesional puede ser el primer paso para sentirse mejor. La depresión puede hacerte creer que no hay salida, pero sí la hay y no tienes que enfrentarlo solo. Plan de Intervenciones Colectivas 2026, Municipio de Cucaita, Centro de Salud Santa Lucía y Alcaldía de Cucaita. Bueno, mi querida comunidad, ya cerramos este programa, se acabó. Sí, lo sé, es un programa increíble, pero el tiempo pasa volando. Y quiero que recuerden que la salud mental es tan importante como la salud física. La depresión es una condición real que puede afectar a cualquier persona, pero con apoyo, acompañamiento y ayuda profesional es posible mejorar y recuperar el bienestar. Recordemos que pedir ayuda no es una señal de debilidad, sino un acto de valentía. Si tú o alguien que conoces, Pepito Pérez o Pepita Pérez, está pasando por un momento difícil, habla con una persona de confianza o busca apoyo profesional. Gracias por acompañarnos y nos escuchamos en la próxima emisión.
2: Lamentablemente, la palabra depresión se ha integrado en el lenguaje común. ¿Cuántas veces hemos escuchado decir "hoy me siento deprimido" o "creo que fulano está deprimido"? El problema es que lo que muchos entienden por depresión a menudo no corresponde a la verdadera naturaleza de la enfermedad. Hagamos una prueba. Evalúa estos síntomas. María se despierta muy temprano en la mañana y no puede volver a dormirse. Ha perdido el apetito y ha bajado de peso. Está muy activa en el trabajo y en las actividades diarias casi de manera frenética. Se siente irritable y tiene breves episodios de euforia. Ha comenzado muchos proyectos nuevos, pero no logra terminarlos. Juan, por otro lado, tiene estos otros síntomas. Duerme muchas horas al día, pero siempre se despierta cansado. Ha perdido interés en actividades que antes amaba, come mucho más de lo habitual y ha ganado peso. Se siente inútil y está lleno de sentimientos de culpa. Evita el contacto con la familia y amigos. Según ustedes, ¿cuál de los dos sufre realmente de depresión? Bueno, si han respondido potencialmente ambos, han acertado. Contrariamente a lo que se pueda creer, de hecho, la depresión no se limita solo a un sentido genérico de tristeza, aunque sea profundo. Es un trastorno complejo que a veces se esconde detrás de altos niveles de funcionalidad y tiene muchas facetas y no siempre es fácil reconocerla. Entonces, ¿qué es y cómo funciona la depresión? Te lo explico. Imagina estar envuelto en un pesado manto de tristeza, tan profunda y persistente que parece no tener fin, unida a una profunda sensación de vacío y soledad, incluso cuando estás rodeado de amigos y familiares que te aman. Las actividades que antes te divertían o te emocionaban, como comer tu comida favorita o escuchar tu canción preferida, ahora ya no te interesan. Esta pérdida de interés en las cosas que más amas hace difícil encontrar la motivación para involucrarse en cualquier cosa, incluso en las actividades diarias más simples. La depresión puede hacerte sentir extremadamente cansado y sin energía, como si cada pequeño gesto requiriera un esfuerzo enorme. Al mismo tiempo, puede ser difícil encontrar descanso y alivio en el sueño, porque el insomnio es a menudo un problema común para quienes sufren de depresión. La depresión también puede afectar la autoestima y la percepción de uno mismo. Las personas deprimidas pueden sentirse inútiles, culpables, castigándose mentalmente por supuestas faltas o fracasos. Estos pensamientos negativos y autocríticos pueden crear un círculo vicioso, empeorando aún más la enfermedad. En algunos casos, la depresión puede llevar a pensamientos recurrentes de muerte o suicidio. Estos pensamientos pueden ser extremadamente angustiantes y preocupantes tanto para la persona que los experimenta como para las personas a su alrededor. Lo que acabamos de describir es la forma más clásica de este trastorno, o mejor dicho, lo que todos imaginamos cuando pensamos en la depresión, la llamada depresión mayor. Pero la depresión es una experiencia compleja y profundamente personal que puede manifestarse de muchas maneras y con diferentes intensidades. Aquí hay un breve resumen de otras formas principales de depresión en adultos. Trastorno depresivo persistente.

durante el invierno y puede estar relacionada con la falta de luz solar. ¿Cómo se diagnostica la depresión? El diagnóstico de la depresión es un proceso complejo. Y si se sospecha que se sufre de este trastorno, lo mejor es consultar a un especialista en salud mental, como un psicólogo o un psiquiatra. En resumen, podemos decir que para diagnosticar una depresión mayor, la persona debe haber experimentado al menos 5 de estos 9 síntomas durante al menos 2 semanas. Y de estos síntomas, al menos uno debe ser un estado de ánimo deprimido o pérdida de interés o placer en las actividades diarias. Pero ¿cuáles son las causas de la depresión? La investigación ha demostrado que la depresión puede ser hereditaria, pero la genética es solo una parte del rompecabezas. Un papel importante lo juegan los neurotransmisores, dopamina, serotonina y noradrenalina. Y un desequilibrio de estas sustancias químicas en el cerebro puede contribuir al desarrollo de la depresión. Los episodios depresivos también pueden ser desencadenados por eventos estresantes o traumáticos, como la pérdida de un ser querido, el abuso de sustancias, la pérdida del trabajo o problemas financieros. Así como enfrentar situaciones crónicas de estrés o una enfermedad física puede aumentar la vulnerabilidad a la depresión. Finalmente, es fundamental recordar que la depresión es a menudo el resultado de una combinación de estos factores y que por cada persona esta enfermedad es una experiencia única. ¿Cómo se trata la depresión? Reconocer los signos de la depresión e intervenir de manera oportuna es fundamental para reducir el impacto negativo de esta enfermedad en la calidad de vida de la persona y de sus seres queridos. La mejor manera de hacerlo es buscar ayuda de especialistas cualificados como psicoterapeutas o psiquiatras. La combinación de psicoterapia y medicamentos, junto con intervenciones en el estilo de vida, suele ser la solución más efectiva. Mientras que el ejercicio físico, una dieta equilibrada y la reducción del estrés tienen efectos antidepresivos conocidos. 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
1: Son las 9:03.

depresión, enfrentas tristeza, tu rostro ríe pero tu alma llora, no quieres salir de tu casa, no quieres enfrentarte a nadie, has perdido la alegría, has pensado en el suicidio, los lazos de la muerte te envuelven, esta palabra es para ti, vas a orar conmigo, porque tú lo has dicho, Señor, si el que está en depresión te invoca, tú lo escuchas y lo libras. Libra ahora a los que están en depresión. Líbralos de la angustia. Alegra el alma de tus hijos. Glorifícate, Señor. Manifiesta tu gloria en ellos. Y los que lloran, reirán.

0: Son las 9:47.
1: Hoy clamo, Señor, la presencia poderosa de tu Espíritu Santo, para que inundes mi vida totalmente. Lléname, Señor, en este momento. Dame fuerzas y ayúdame a amarte con todo mi corazón. Ven a mí que te necesito. Transforma mi existir.

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1: Son las 10:01.

Yo creo en la fuerza de tu vida. Creo que donde sobreabundó el pecado, sobreabundó más tu gracia. Creo en la fuerza de tu pequeña semilla en nuestro corazón, que da el 100 por 1. Creo que vives en nosotros. Yo creo en ti, Señor.

0: Son las 10 con 15 minutos.
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es que a veces, por no ser mío el dolor de los muchos que padecen, me olvido de su existir. Olvido que soy humano y que los míos y yo, por azar de un cruento fin, podríamos estar viviendo ese dolor por destino. Y por eso,

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1: Son las 11:01.

te ha sanado y tu dolor sigue. Y tu debilidad se sigue manifestando. Yo quisiera que te dieras cuenta que lo que tienes no es dolor ni soledad. Es cruz. El dolor y la soledad matan, pero la cruz se convierte en vida, en anuncio de resurrección. La cruz es algo incomprensible y duro. Tal vez es tu

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1: Son las 12:01.

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0: Son las 12:47.
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1: Pavel, ¿qué hora es?
2: Las 3 de la mañana.

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1: Es la 1. Con un minuto.
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0: Es la 1:45.
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1: Son las 2:03.

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1: Son las 3:03.
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1: Son las 4:01.
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0: Son las 4 y 18 minutos.
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1: Son las 5:04.
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1: Son las 6 en punto.
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con esa gratitud, con esa disponibilidad que hay en el corazón de cada uno de nosotros, nos unimos en esta noche en acción de gracias al Sagrado Corazón de Jesús, al Inmaculado Corazón de María, por la vida, la salud, por la unidad de la familia. Oramos también por los bienes espirituales, materiales que Dios concede, Dios nos regala. Oramos por en esta noche, por esta, bueno, por Raúl Castellanos Carreño y familia. Oramos por papá, mamá de cada uno de los dos espositos. Oramos por sus hermanos. Oramos también por todos nuestros hermanos enfermos. Oremos en esta noche también por don José María Munévar Castellanos también, quien está delicado en salud, para que sea Dios quien le regale alegría. Oramos también por sus dos hijitos y bueno, oramos por todos ustedes quienes han venido a vivir este momento especial. Por la señal de la Santa Cruz, de nuestros enemigos, líbranos Señor Dios nuestro, en el nombre del Padre, del Hijo, del Espíritu Santo. Amén. Jesús, mi Señor y Redentor, yo me arrepiento de todos los pecados que he cometido hasta hoy. Me pesa de todo corazón, porque con ellos he ofendido a un Dios tan bueno. Propongo firmemente no volver a pecar y confío que por tu infinita misericordia me has de conceder el perdón de mis culpas y me has de llevar a la vida eterna. Amén. Creo en Dios, Padre Todopoderoso, Creador del cielo y de la tierra. Creo en Jesucristo, su único Hijo, nuestro Señor, que fue concebido por obra y gracia del Espíritu Santo, nació de Santa María Virgen, padeció bajo el poder de Poncio Pilato, fue crucificado, muerto y sepultado, descendió a los infiernos, al tercer día resucitó de entre los muertos, subió a los cielos y está sentado a la derecha de Dios Padre Todopoderoso. Desde allí ha de venir a juzgar a vivos y muertos. Creo en el Espíritu Santo, la Santa Iglesia Católica, la comunión de los santos, el perdón de los pecados, la resurrección de la carne y la vida eterna. Amén. Unámonos en esta noche cuando contemplamos los misterios luminosos. Vamos a orar por ustedes y por todas las familias que piden que oremos por cada uno de ellos.

0: El primer misterio luminoso lo vamos a aprender. Es el bautismo de Jesús en el río Jordán. Padre nuestro que estás en el cielo, santificado sea tu nombre. Venga a nosotros tu reino, haga Señor santísima voluntad en la tierra como en el cielo.
1: Danos hoy nuestro pan de cada día, perdona nuestras ofensas, como también nosotros perdonamos a los que nos ofenden. No nos dejes caer en la tentación y líbranos del mal. Amén.
0: Dios te salve María, llena eres de gracia, el Señor está contigo. Bendita tú eres entre todas las mujeres, bendito es el fruto de tu vientre Jesús.
1: Santa María, Madre de Dios, ruega por nosotros los pecadores, ahora y en la hora de nuestra muerte. Amén.
0: Dios te salve María, llena eres de gracia, el Señor está contigo. Bendita tú eres entre todas las mujeres, bendito es el fruto de tu vientre Jesús.
1: Madre de Dios, ruega por nosotros los pecadores, ahora y en la hora de nuestra muerte. Amén.
0: Dios te salve María, llena eres de gracia, el Señor está contigo. Bendita tú eres entre todas las mujeres, bendito es el fruto de tu vientre Jesús.
1: Santa María, Madre de Dios, ruega por nosotros los pecadores, ahora y en la hora de nuestra muerte. Amén.
0: Dios te salve María, llena eres de gracia, el Señor está contigo. Bendita tú eres entre todas las mujeres, bendito es el fruto de tu vientre Jesús.
1: Santa María, Madre de Dios, ruega por nosotros los pecadores, ahora y en la hora de nuestra muerte. Amén.
0: Dios te salve María, llena eres de gracia, el Señor está contigo. Bendita tú eres entre todas las mujeres, bendito es el fruto de tu vientre Jesús.
1: Santa María, Madre de Dios, ruega por nosotros los pecadores, ahora y en la hora de nuestra muerte. Amén.
0: Dios te salve María, llena eres de gracia, el Señor está contigo. Bendita tú eres entre todas las mujeres, bendito es el fruto de tu vientre Jesús.
1: Santa María, Madre de Dios, ruega por nosotros los pecadores, ahora y en la hora de nuestra muerte. Amén.
0: Dios te salve María, llena eres de gracia, el Señor está contigo. Bendita tú eres entre todas las mujeres, bendito es el fruto de tu vientre Jesús.
1: Santa María, Madre de Dios, ruega por nosotros los pecadores, ahora y en la hora de nuestra muerte. Amén.
0: Dios te salve María, llena eres de gracia, el Señor está contigo. Bendita tú eres entre todas las mujeres, bendito es el fruto de tu vientre Jesús.
1: Santa María, Madre de Dios, ruega por nosotros los pecadores, ahora y en la hora de nuestra muerte. Amén.
0: Dios te salve María, llena eres de gracia, el Señor está contigo. Bendita tú eres entre todas las mujeres, bendito es el fruto de tu vientre Jesús.
1: Santa María, Madre de Dios, por nosotros pecadores, ahora y en la hora de nuestra muerte. Amén.
0: Dios te salve María, llena eres de gracia, el Señor está contigo. Bendita tú eres entre todas las mujeres, bendito es el fruto de tu vientre Jesús.
1: Santa María, Madre de Dios, ruega por nosotros los pecadores, ahora y en la hora de nuestra muerte. Amén.
0: Gloria al Padre, gloria al Hijo, gloria al Espíritu Santo.
1: Como era en el principio, ahora y siempre, por los siglos de los siglos. Amén.
0: Oh, mi buen Jesús, perdona nuestras grandes culpas y pecados, líbranos del fuego eterno del infierno. Llevar al cielo a todas las almas, especialmente a las más necesitadas de vuestra infinita misericordia. Amén. Amén. Sagrado corazón de Jesús,
1: en ti confío.
0: Sagrado corazón de Jesús,
1: en ti confío.
0: Sagrado corazón de Jesús,
1: en ti confío.
0: Oh, María sin pecado,
1: rogar por nosotros que recurrimos a ti.
0: Oh María sin pecado,
1: rogar por nosotros que recurrimos a ti.
0: Oh María sin pecado,
1: rogar por nosotros que recurrimos a ti.
0: Santa Lucía,
1: ruega por nosotros.
0: Señor de los milagros,
1: ten piedad de nosotros.
0: Divino niño Jesús, y todos los santos y santas de Dios,
1: rogar por nosotros.
0: El rosario de María nos libre de todo mal. Alabemos noche y día a la Reina Celestial y con ella oremos a la Santísima Trinidad. Amén.

0: El segundo misterio que ofrecemos hoy es el milagro de Dios, el milagro de las bodas de Caná.
1: Padre nuestro que estás en el cielo, santificado sea tu nombre. Venga a nosotros tu reino, hágase tu voluntad en la tierra como en el cielo.
0: Danos hoy nuestro pan de cada día, perdona nuestros pecados como también nosotros perdonamos a los que nos ofenden. No nos dejes caer en la tentación y líbranos de todo mal. Amén.
1: Todos, Dios te salve María, llena eres de gracia, el Señor está contigo. Bendita tú eres entre todas las mujeres y bendito es el fruto de tu vientre, Jesús.
0: Santa María, Madre de Dios, ruega por nosotros los pecadores, ahora y en la hora de nuestra muerte. Amén.
1: Dios te salve María, llena eres de gracia, el Señor está contigo. Bendita tú eres entre todas las mujeres y bendito es el fruto de tu vientre, Jesús.
0: Santa María, Madre de Dios, ruega por nosotros los pecadores, ahora y en la hora de nuestra muerte. Amén.
1: Dios te salve María, llena eres de gracia, el Señor está contigo. Bendita tú eres entre todas las mujeres y bendito es el fruto de tu vientre, Jesús.
0: Santa María, Madre de Dios, ruega por nosotros los pecadores, ahora y en la hora de nuestra muerte. Amén.
1: Dios te salve María, llena eres de gracia, el Señor está contigo. Bendita tú eres entre todas las mujeres y bendito es el fruto de tu vientre, Jesús.
0: Santa María, Madre de Dios, ruega por nosotros los pecadores, ahora y en la hora de nuestra muerte. Amén.
1: Dios te salve María, llena eres de gracia, el Señor está contigo. Bendita tú eres entre todas las mujeres y bendito es el fruto de tu vientre, Jesús.
0: Santa María, Madre de Dios, ruega por nosotros los pecadores, ahora y en la hora de nuestra muerte. Amén.
1: Dios te salve María, llena eres de gracia, el Señor está contigo. Bendita tú eres entre todas las mujeres y bendito es el fruto de tu vientre, Jesús.
0: Santa María, Madre de Dios, ruega por nosotros los pecadores, ahora y en la hora de nuestra muerte. Amén.
1: Dios te salve María, llena eres de gracia, el Señor está contigo. Bendita tú eres entre todas las mujeres y bendito es el fruto de tu vientre, Jesús.
0: Santa María, Madre de Dios, ruega por nosotros los pecadores, ahora y en la hora de nuestra muerte. Amén.
1: Dios te salve María, llena eres de gracia, el Señor está contigo. Bendita tú eres entre todas las mujeres y bendito es el fruto de tu vientre, Jesús.
0: Santa María, Madre de Dios, ruega por nosotros los pecadores, ahora y en la hora de nuestra muerte. Amén.
1: Dios te salve María, llena eres de gracia, el Señor está contigo. Bendita tú eres entre todas las mujeres y bendito es el fruto de tu vientre, Jesús.
0: Santa María, Madre de Dios, ruega por nosotros los pecadores, ahora y en la hora de nuestra muerte. Amén.
1: Dios te salve María, llena eres de gracia, el Señor está contigo. Bendita tú eres entre todas las mujeres y bendito es el fruto de tu vientre, Jesús.
0: Gloria, Santa María, Madre de Dios, ruega por nosotros los pecadores, ahora y en la hora de nuestra muerte. Amén.
1: Gloria al Padre, y al Hijo, y al Espíritu Santo.
0: Como era en un principio, ahora y en la hora de los siglos. Amén.
1: Oh mi buen Jesús,
2: perdona nuestros pecados, líbranos del fuego eterno del infierno, lleva al cielo a todas las almas, especialmente a las más necesitadas, de vuestra infinita misericordia. Amén.
1: Sagrado corazón de Jesús,
2: en ti confío.
1: Sagrado corazón de Jesús,
2: en ti confío.
1: Sagrado corazón de Jesús,
2: en ti confío.
1: Santa Lucía,
2: ruega por nosotros.
1: San José,
2: ruega por nosotros.
1: Todos los santos y santas de Dios,
2: rogad por nosotros.

0: los pueblos, cantamos al Dios que nos salva.
1: En el tercer misterio contemplamos la invitación de nuestro Señor Jesucristo a la conversión de la humanidad. Padre nuestro que estás en el cielo, santificado sea tu nombre. Venga a nosotros tu reino, hágase tu voluntad en la tierra como en el cielo.
2: Danos hoy nuestro pan de cada día, perdona nuestras ofensas como también nosotros.

0: es el fruto de tu vientre, Jesús.
1: Santa María, Madre de Dios, ruega por nosotros pecadores, ahora y en la hora de nuestra muerte. Amén.
0: Dios te salve María, llena eres de gracia, el Señor está contigo. Bendita tú eres entre todas las mujeres, bendito es el fruto de tu vientre, Jesús.
1: Santa María, Madre de Dios, ruega por nosotros pecadores, ahora y en la hora de nuestra muerte. Amén.
0: Dios te salve María, llena eres de gracia, el Señor está contigo. Bendita tú eres entre todas las mujeres, bendito es el fruto de tu vientre, Jesús.
1: Santa María, Madre de Dios, ruega por nosotros pecadores, ahora y en la hora de nuestra muerte. Amén.
0: Dios te salve María, llena eres de gracia, el Señor está contigo. Bendita tú eres entre todas las mujeres, bendito es el fruto de tu vientre, Jesús.
1: Santa María, Madre de Dios, ruega por nosotros pecadores, ahora y en la hora de nuestra muerte. Amén.
0: Dios te salve María, llena eres de gracia, el Señor está contigo. Bendita tú eres entre todas las mujeres, bendito es el fruto de tu vientre, Jesús.
1: Santa María, Madre de Dios, ruega por nosotros, pecadores, ahora y en la hora de nuestra muerte. Amén.
0: Dios te salve María, llena eres de gracia, el Señor está contigo. Bendita tú eres entre todas las mujeres, bendito es el fruto de tu vientre, Jesús.
1: Santa María, Madre de Dios, ruega por nosotros pecadores, ahora y en la hora de nuestra muerte. Amén.
0: Dios te salve María, llena eres de gracia, el Señor está contigo. Bendita tú eres entre todas las mujeres, bendito es el fruto de tu vientre, Jesús.
1: Santa María, Madre de Dios, ruega por nosotros pecadores, ahora y en la hora de nuestra muerte. Amén.
0: Dios te salve María, llena eres de gracia, el Señor está contigo. Bendita tú eres entre todas las mujeres, bendito es el fruto de tu vientre, Jesús.
1: Santa María, Madre de Dios, ruega por nosotros pecadores, ahora y en la hora de nuestra muerte. Amén.
0: Dios te salve María, llena eres de gracia, el Señor está contigo. Bendita tú eres entre todas las mujeres, bendito es el fruto de tu vientre, Jesús.
1: Santa María, Madre de Dios, ruega por nosotros pecadores, ahora y en la hora de nuestra muerte. Amén.
0: Gloria al Padre, gloria al Hijo y al Espíritu Santo.
1: Como era en un principio, ahora y siempre, por los siglos de los siglos. Amén.
0: Oh, mi buen Jesús,
1: perdona nuestros pecados, líbranos del fuego del infierno, lleva al cielo a todas las almas, especialmente las más necesitadas de vuestra infinita misericordia. Amén. Virgen del Rosario,
0: ruega por nosotros.
1: Santa Lucía,
0: ruega por nosotros.
1: Sagrado Corazón de Jesús,
0: en ti confiamos.
1: Sagrado Corazón de Jesús,
0: en ti confiamos.
1: Sagrado Corazón de Jesús,
0: en ti confiamos.
1: San José,
0: rogad por nosotros.
1: Todos los santos y santas de Dios,
0: rogad por nosotros.

0: El cuarto misterio es la transfiguración de nuestro Señor Jesucristo en el monte Tabor.
1: Padre nuestro que estás en el cielo, santificado sea tu nombre. Venga a nosotros tu reino, hágase Señor su voluntad en la tierra como en el cielo.
0: Danos hoy nuestro pan de cada día, perdona nuestras ofensas como también nosotros perdonamos a los que nos ofenden. No nos dejes caer en la tentación y líbranos del mal.
1: Dios te salve María, llena eres de gracia, el Señor es contigo, bendita tú eres entre todas las mujeres, bendito es el fruto de tu vientre Jesús.
0: Santa María, Madre de Dios, ruega por nosotros los pecadores, ahora y en la hora de nuestra muerte, amén.
1: Dios te salve María.

0: María, llena eres de gracia, el Señor es contigo, bendita tú eres entre todas las mujeres, bendito es el fruto de tu vientre, Jesús.
1: Santa María, Madre de Dios, ruega por nosotros los pecadores, ahora y en la hora de nuestra muerte. Amén.
0: Dios te salve, María, llena eres de gracia, el Señor es contigo, bendita tú eres entre todas las mujeres, bendito es el fruto de tu vientre, Jesús.
1: Santa María, Madre de Dios, ruega por nosotros los pecadores, ahora y en la hora de nuestra muerte. Amén.
0: Dios te salve, María, llena eres de gracia, el Señor es contigo, bendita tú eres entre todas las mujeres, bendito es el fruto de tu vientre, Jesús.
1: Santa María, Madre de Dios, ruega por nosotros los pecadores, ahora y en la hora de nuestra muerte. Amén.
0: Dios te salve, María, llena eres de gracia, el Señor es contigo, bendita tú eres entre todas las mujeres, bendito es el fruto de tu vientre, Jesús.
1: Santa María, Madre de Dios, ruega por nosotros los pecadores, ahora y en la hora de nuestra muerte. Amén.
0: Dios te salve María, llena eres de gracia, el Señor es contigo, bendita tú eres entre todas las mujeres, bendito es el fruto de tu vientre, Jesús.
1: Santa María, Madre de Dios, ruega por nosotros los pecadores, ahora y en la hora de nuestra muerte. Amén.
0: Dios te salve María, llena eres de gracia, el Señor es contigo, bendita tú eres entre todas las mujeres, bendito es el fruto de tu vientre, Jesús.
1: Santa María, Madre de Dios, ruega por nosotros los pecadores, ahora y en la hora de nuestra muerte. Amén.
0: Dios te salve María, llena eres de gracia, el Señor es contigo, bendita tú eres entre todas las mujeres, bendito es el fruto de tu vientre, Jesús.
1: Santa María, Madre de Dios, ruega por nosotros los pecadores, ahora y en la hora de nuestra muerte. Amén.
0: Dios te salve María, llena eres de gracia, el Señor es contigo, bendita tú eres entre todas las mujeres, bendito es el fruto de tu vientre, Jesús.
1: Santa María, Madre de Dios, ruega por nosotros los pecadores, ahora y en la hora de nuestra muerte. Amén.
0: Dios te salve María, llena eres de gracia, el Señor es contigo, bendita tú eres entre todas las mujeres, bendito es el fruto de tu vientre, Jesús.
1: Gloria a Santa María, Madre de Dios, ruega por nosotros los pecadores, ahora y en la hora de nuestra muerte. Amén.
0: Gloria al Padre, gloria al Hijo y gloria al Espíritu Santo.
1: Como era en un principio, es ahora y siempre, por los siglos de los siglos. Amén. Sagrado Corazón de Jesús,
2: en vos confío.
1: Sagrado Corazón de Jesús,
2: en vos confío.
1: Sagrado Corazón de Jesús,
2: en vos confío.
1: Dulce Corazón de María,
2: sé la salvación del alma mía.
1: Nuestra Señora del Rosario,
2: ruega por nosotros.
1: San Martín de Porres,
2: ruega por nosotros.
1: Divino Niño Jesús,
2: bendecidos con amor y conservad nuestra inocencia. Libera a todos los hombres.

0: el quinto misterio contemplamos la institución de la Sagrada Eucaristía. Padre nuestro que estás en el cielo, santificado sea tu nombre. Venga a nosotros tu reino, hágase tu voluntad, sea en la tierra como en el cielo.
1: Danos el pan de cada día, perdona nuestras ofensas como también nosotros perdonamos a los que nos ofenden, y no nos dejes caer en la tentación y líbranos del mal.
0: Dios te salve María, llena eres de gracia, el Señor está contigo. Bendita tú eres entre todas las mujeres, bendito es el fruto de tu vientre, Jesús.
1: Santa María, Madre de Dios, ruega, Señora, por nosotros los pecadores, ahora y en la hora de nuestra muerte. Amén.
0: Dios te salve María, llena eres de gracia, el Señor está contigo. Bendita tú eres entre todas las mujeres, bendito es el fruto de tu vientre, Jesús.
1: Santa María, Madre de Dios, ruega, Señora, por nosotros los pecadores, ahora y en la hora de nuestra muerte. Amén.
0: Dios te salve María, llena eres de gracia, el Señor está contigo. Bendita tú eres entre todas las mujeres, bendito es el fruto de tu vientre, Jesús.
1: Santa María, Madre de Dios, ruega, Señora, por nosotros pecadores, ahora y en la hora de nuestra muerte. Amén.
0: Dios te salve María, llena eres de gracia, el Señor está contigo. Bendita tú eres entre todas las mujeres, bendito es el fruto de tu vientre, Jesús.
1: Santa María, Madre de Dios, ruega, Señora, por nosotros pecadores, ahora y en la hora de nuestra muerte. Amén.
0: Dios te salve María, llena eres de gracia, Señor está contigo. Bendita tú eres entre todas las mujeres, bendito es el fruto de tu vientre, Jesús.
1: Santa María, Madre de Dios, ruega, Señora, por nosotros pecadores, ahora y en la hora de nuestra muerte. Amén.
0: Dios te salve María, llena eres de gracia, Señor está contigo. Bendita tú eres entre todas las mujeres, bendito es el fruto de tu vientre, Jesús.
1: Santa María, Madre de Dios, ruega, Señora, por nosotros los pecadores, ahora y en la hora de nuestra muerte. Amén.
0: Dios te salve María, llena eres de gracia, Señor está contigo. Bendita tú eres entre todas las mujeres, bendito es el fruto de tu vientre, Jesús.
1: Santa María, Madre de Dios, ruega, Señora, por nosotros los pecadores, ahora y en la hora de nuestra muerte. Amén.
0: Dios te salve María, llena eres de gracia, Señor está contigo. Bendita tú eres entre todas las mujeres, bendito es el fruto de tu vientre, Jesús.
1: Santa María, Madre de Dios, ruega, Señora, por nosotros los pecadores, ahora y en la hora de nuestra muerte. Amén.
0: Dios te salve María, llena eres de gracia, Señor está contigo. Bendita tú eres entre todas las mujeres, bendito es el fruto de tu vientre, Jesús.
1: Santa María, Madre de Dios, ruega, Señora, por nosotros los pecadores, ahora y en la hora de nuestra muerte. Amén.
0: Dios te salve María, llena eres de gracia, Señor está contigo. Bendita tú eres entre todas las mujeres, bendito es el fruto de tu vientre, Jesús.
1: Santa María, Madre de Dios, ruega, Señora, por nosotros pecadores, ahora y en la hora de nuestra muerte. Amén.
0: Gloria al Padre, gloria al Hijo y gloria al Espíritu Santo.
1: Como era en un principio, ahora y siempre, por los siglos de los siglos. Amén.
0: Amigo y Jesús, perdona nuestros pecados, líbranos del fuego del infierno, lleva al cielo a todas las almas, especialmente a las más necesitadas de tu infinita misericordia. Amén. Sagrado corazón de Jesús,
1: en ti confío.
0: Sagrado corazón de Jesús,
1: en ti confío.
0: Sagrado corazón de Jesús,
1: en ti confío.
0: Oh María sin pecado concebida,
1: por nosotros.
0: Oh María sin pecado concebida,
1: por nosotros.
0: Oh María sin pecado concebida,
1: por nosotros.
0: Espíritu Santo,
1: ilumínanos, santifícanos.
0: Espíritu Santo,
1: ilumínanos, santifícanos.
0: Todos los santos y santas de Dios,
1: rogad por nosotros.
2: Unámonos en esta noche para orar por todas las intenciones de nuestra Madre Iglesia. Oramos por este país, Venezuela. Oramos por tantos hermanos ya quienes han fallecido. Oramos también quienes están por allá todavía en los escombros, en medio de los escombros. Oramos por tantas personas que no saben de sus familiares. Oramos también por la salud de todos nuestros hermanos enfermos. Oramos hoy por Raúl, oramos por su esposa, oramos por sus hijos. Oramos también por sus padres, oramos por sus hermanos. Oramos por cada uno de ustedes quienes han venido a vivir este encuentro maravilloso hoy con Jesús. Padre nuestro que estás en el cielo, santificado sea tu nombre. Venga a nosotros tu reino, hágase tu voluntad en la tierra como en el cielo.
0: Danos hoy nuestro pan de cada día, perdona nuestras ofensas, como también nosotros perdonamos a los que nos ofenden, y no nos dejes caer en la tentación, y líbranos del mal. Amén.
2: Dios te salve María, llena eres de gracia, el Señor es contigo, bendita tú eres entre todas las mujeres, y bendito es el fruto de tu vientre, Jesús.
0: Santa María, Madre de Dios, ruega por nosotros los pecadores, ahora y en la hora de nuestra muerte. Amén.
2: Dios te salve María, llena eres de gracia, el Señor es contigo. Bendita tú eres entre todas las mujeres y bendito es el fruto de tu vientre, Jesús.
1: Santa María, Madre de Dios, ruega por nosotros pecadores, ahora y en la hora de nuestra muerte.
2: Dios te salve María, llena eres de gracia, el Señor es contigo. Bendita tú eres entre todas las mujeres y bendito es el fruto de tu vientre, Jesús.
1: Santa María, Madre de Dios, ruega por nosotros los pecadores, ahora y en la hora de nuestra muerte. Amén.
2: Gloria al Padre, y al Hijo, y al Espíritu Santo.
1: Como era en el principio, ahora y siempre, por los siglos de los siglos. Amén.
2: Dios te salve, Reina y Madre, Madre de Misericordia, vida, dulzura y esperanza nuestra. Dios te salve, a ti clamamos, desterrados hijos de Eva, a ti suspiramos, gimiendo y llorando en este valle de lágrimas. Mira, pues, Señor, la nuestra, vuelve a nosotros tus ojos misericordiosos, después de este destierro, muéstranos a Jesús, fruto de ti, de tu vientre, de tu vientre, de tu adorador, dulce Virgen María, ruega por nosotros. Nosotros, Santa Madre de Dios, para que seamos dignos de alcanzar las promesas y gracias de nuestro Señor Jesucristo en el cielo. Amén. Bendita sea tu pureza, eternamente lo sea, pues todo Dios se recrea en fantasiosa belleza. A ti, celestial princesa, Virgen Sagrada María, yo te ofrezco en esta noche alma, vida y corazón. Mírame con compasión, no me dejes, Madre mía. Bajo tu amparo nos acogemos, Santa Madre de Dios. No desprecies las oraciones que te dirigimos en nuestras necesidades. Antes bien, líbranos de todo peligro. Oh Virgen gloriosa y bendita. Amén. Unámonos ahora entre todos con este canto para iniciar nuestra Sagrada Eucaristía.

0: Unámonos en esta noche en acción de gracias al Sagrado Corazón de Jesús, al Inmaculado Corazón de María, por la vida, la salud de esta familia Castellanos La Rota. Oramos también por sus queridos padres, oramos por sus hermanos, oramos por sus hijos, oramos por todos nuestros hermanos enfermos. Intención de Raúl Castellanos, de su esposa Fabiola, oramos también por sus hijos y bueno, por cada uno de ustedes quienes han venido a vivir este encuentro personal con Jesús. En el nombre del Padre, y del Hijo, y del Espíritu Santo.
1: Amén.
0: La gracia de nuestro Señor Jesucristo, el amor del Padre.

0: que has querido dar la vida en rescate por todos. Cristo, ten piedad.
1: Cristo, ten piedad.
0: Tú que reúnes a tus hijos dispersos, Señor.

Oh Dios, que en el corazón de tu Hijo, herido por nuestros pecados, te has dignado regalarnos misericordiosamente infinitos tesoros de amor, te pedimos que al rendirle el homenaje de nuestra piedad, manifestemos también una conveniente reparación por nuestro Señor Jesucristo.

0: Lectura del segundo libro de los Reyes. 18 años tenía Joaquín cuando inició su reinado y reinó 3 meses en Jerusalén. El nombre de su madre era Nehusta, hija de Elnatán de Jerusalén. Hizo el mal a los ojos del Señor, exactamente lo mismo que había hecho su padre. En cualquier tiempo las gentes de Nabucodonosor, rey de Babilonia, subieron contra Jerusalén y la ciudad fue asediada. Vino Nabucodonosor, rey de Babilonia, a la ciudad mientras sus servidores la estaban asediando. Entonces Joaquín, rey de Judá, se rindió al rey de Babilonia, que hizo prisioneros a él, a su madre, a sus servidores, a sus jefes y eunucos. Era el año octavo de su reinado. Luego se llevó de allí todos los tesoros del templo del Señor. Luego se llevó de ahí todos los tesoros que había fabricado Salomón, rey de Israel, para el santuario del Señor, según la palabra del Señor. Deportó a Jesús a todo Jerusalén, todos los jefes y notables, 10, dejaron más que a la gente pobre del país. Deportó a Babilonia a Joaquín, a la madre del rey y a las mujeres del rey, a sus eunucos y a los notables del país. También llevó deportados a Babilonia a todos los hombres pudientes en número de 7,000, los herreros y cerrajeros 1,000,000, así como a todos los aptos para la guerra. Y en lugar de Joaquín puso por rey a su tío Matanías, cambiando su nombre por el de Sedecías. Palabra de Dios.
1: Por el honor de tu nombre, Señor, líbranos.
2: Por el honor de tu nombre, Señor, líbranos.
1: Dios mío, los gentiles han entrado en tu heredad, han profanado tu santo ejemplo, han reducido Jerusalén a ruinas, echaron los cadáveres de tus siervos en pasto a las aves del cielo y la carne de tus fieles a las fieras de la tierra.
3: Por el honor de tu nombre, Señor, líbranos.
1: Derramaron su sangre como agua en torno de Jerusalén y nadie la enterraba. Fuimos a el escarnio que nuestros vecinos, la irisión y la burla de los que nos rodean. ¿Hasta cuándo, Señor, vas a estar siempre enojado? Arderá como fuego tu cólera.
3: Por el honor de tu nombre, Señor, líbranos.
1: No recuerdes contra nosotros las culpas de nuestros padres. Que tu compasión nos alcance pronto, pues estamos agotados.
3: Por el honor de tu nombre, Señor, líbranos.
1: Socórrenos, Dios Salvador nuestro. Por el honor de tu nombre, líbranos y perdona nuestros pecados a causa de tu nombre.
3: Por el honor de tu nombre, Señor, líbranos. Pon aceite en mi lámpara, Señor.

0: aquel tiempo dijo Jesús a sus discípulos: no todo el que me dice Señor, Señor entrará en el reino de los cielos, sino el que hace la voluntad de mi Padre que está en los cielos. Aquel día muchos dirán: Señor, Señor, no hemos profetizado en tu nombre, y en tu nombre hemos echado demonios, y no hemos echado en tu nombre, y no hemos hecho en tu nombre muchos milagros. Entonces yo les declararé: nunca los he conocido, aléjense de mí los que obran la iniquidad. El que escucha estas palabras mías y las pone en práctica se parece a aquel hombre prudente que edificó su casa sobre roca. Cayó la lluvia, se desbordaron los ríos, soplaron los vientos, descargaron contra la casa, pero no se hundió, porque estaba cimentada sobre roca. El que escucha estas palabras mías y no las pone en práctica se parece a aquel hombre necio que edificó su casa sobre arena. Cayó la lluvia, se desbordaron los ríos, soplaron los vientos y rompieron contra la casa, y se derrumbó, y su ruina fue grande. Al terminar Jesús este discurso, la gente estaba admirada de su enseñanza, porque les enseñaba con autoridad y no como sus escribas. Palabra del Señor.
1: Gloria a ti, Señor Jesús.
0: Tenga la bondad, querida familia, de sentarse. Bueno, qué hermoso nosotros llegar al final de la jornada. Bueno, sé que muchos de ustedes han estado allá desde muy temprano, atareados al trabajo, al esfuerzo. Bueno, y nosotros llegar al final, llegar con cansancio, pero venir hoy ante el Señor para decirle: vea, te entregamos nuestro esfuerzo, nuestro cansancio, nuestra fatiga. Venimos a experimentar hoy nuevamente alegría, plenitud en nuestro corazón. Mire, hoy este evangelio que nos regala el Señor, qué triste sería para nosotros por allá llegar a donde el Señor y decirle: Señor, Señor. No todo, dice el Señor, no todo el que dice Señor, Señor entrará allí en la casa o en el reino del Señor. Y dice: ¿a quiénes son los que entran? Sencillamente, aquel que hace la voluntad de nuestro Padre Dios. Por eso que bello, ¿no? Allí, mire, un hijo o cualquiera de nosotros, cuando estamos en esa total disponibilidad para servir, para darnos, para entregarnos, porque es lo que Dios espera de cada uno de nosotros. O peor todavía, muchos dirán: Señor, Señor, no hemos profetizado, no hemos hecho esto, hemos hecho lo otro, y el Señor nos tenga que decir: no los conozco. Y entonces allí, vea, nunca los he conocido. Y dice: aléjense de mí los que obran iniquidad. Y ahora nos pone un ejemplo sencillo. Dice: el que escucha la palabra mía es aquel hombre prudente, sensato, que edificó su casa sobre la roca. Dice: cayó la lluvia. Bueno, quizás hoy, mire, esta realidad que vivíamos anoche, ayer, a las 5 de la tarde allí en Venezuela, frente a este huracán o este sismo fuerte que estremeció allí estos edificios y todo, colapsó. Y hoy, casi lo que nos dice el mismo evangelio, ¿no? Quizás construimos nosotros allí sobre la arena, construimos nosotros allí a veces a nuestra manera. Y bueno, entonces, ¿qué es lo que quiere decir el Señor? Que a veces nosotros allí en nuestra soberbia, en nuestro capricho, en nuestras ilusiones, a veces construimos nuestra vida desde el mundo, desde las cosas del mundo, pero no construimos desde Dios. Y por eso la roca para construir, dice, es Cristo Jesús. Allí dice que al terminar la gente, pues este discurso, estaba admirada de cada una de las enseñanzas que Jesús estaba dando, y les enseñaba con autoridad y no como los escribas, ¿no? Mire, eso allí, la autoridad no es los gritos, la autoridad no es las malas palabras, la autoridad no es, ¿no? Mire, tan sencillo Jesús, enseñándonos a cada uno de nosotros de una manera tan sutil, de una manera tan sencilla, con ejemplos, con la enseñanza. Jesús mueve corazones, mueve la vida de cada uno de nosotros. Por eso pidámosle al Señor en este día que también a nosotros nos conceda la gracia de un día decirle: Señor, Señor, podamos entrar de verdad allí al reino de Dios. Y no que el Señor nos tenga que decir: no los conozco, no sé quiénes son. Más bien, por eso, allí desde la humildad, desde la sencillez, allí desde lo que Jesús nos enseña, nosotros empecemos a construir nuestra vida, a construir nuestra familia, a construir nuestros proyectos, todo desde Dios. Y cuando todo se ha hecho desde Dios, pues sencillamente experimentaremos cada uno de nosotros la alegría que el Señor nos concede a cada uno de nosotros. Por eso pidámosle al Señor que sea Él quien nos conceda la gracia de hacer siempre su voluntad y no nuestra voluntad. Por eso démosle gracias hoy por la palabra, démosle gracias al Señor por este mensaje, y pidámosle al Señor que deseamos solamente hacer su voluntad, no nuestra voluntad, construir desde Dios y no construir desde nuestras fuerzas o nuestras capacidades. Gloria al Padre, y al Hijo, y al Espíritu Santo.
1: Como era en el principio, ahora y siempre, por los siglos de los siglos. Amén.